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0: Son las 12, 12 de medianoche.
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0: ustedes la carta que le mando a la Eufemia de mi vida, a ver si esta sí me la contesta. Cuando recibas esta carta sin razón, Eufemia, ya sabrás que entre nosotros todo terminó. Y no la des en recibida por traición,
1: Eufemia.
0: Te devuelvo tu palabra, te la vuelvo sin usarla, y que conste en esta carta que acabamos de un jalón.
2: Sí, señor.

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0: Son las 6:06 de la mañana.
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Dios mío, soy un caminante que viajo por el camino que el destino me ha trazado. En cada paso que dé, ayúdame a que lo dé en tierra firme. Hazme levantar los pies para no tropezar. Si encuentro obstáculos, que no sean los que yo mismo me he puesto. Y si los hay, prepárame para vencerlos. Retira de mi mente el pesimismo. Llena mi corazón de fe. Dame palabras de aliento para los que encuentren el camino. Dame fuerza para alentarlos y ayudarlos. No permitas que mis sentimientos se mancillen por el odio. Dame alegría para saludar el día. Dame paz para recibir la noche. Retira de mis labios la maledicencia y la mentira. Ayúdame a decir siempre la verdad. La paz que me das, concédeme compartirla con los que me rodean. Dame sabiduría para enseñar. Dame palabras adecuadas para corregir. Permitidme, Señor, que todo lo que me rodea, las plantas, los animales y la humanidad, vean en mí un compañero de viaje, un hermano y sobre todo un amigo. Permitidme, Señor, que donde yo llegue o donde esté, también llegue y esté la paz.

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0: gusto saludarles. Hola, hola. Esa gaita, ¿cómo suena aquí en Campeona 96.5 FM? Ah, el ambiente decembrino que se va metiendo poco a poco, poquito a poquito, como la canción. Poquito a poquito el ambiente decembrino aquí en Campeona. Estamos en septiembre, septiembre ya, el 9 de septiembre estaré de cumpleaños. Es para mi pana, Alfredo. 9 de septiembre, fiesta nacional. Fiesta nacional, papá. Ah, cumpleaños el campeón. Claro, mi hijo. Alfredo Velasco. Uy, si estuviera usted en el hotel, tremendo cumpleaños, tremendo agasajo con pantaleón. Y todos nuestros amigos, ¿ah? El Villantigua, ¿no? Uy, en el Villantigua. No, calle la boca. No, calle la boca. No me hagan recordar esas cosas, Dios mío. Qué bella la vida, ¿no? Qué bella, qué bella. Queridas amigas, queridos amigos, hola, ¿qué tal? Qué gusto saludarles. Estamos ya aquí en el Estadio Polideportivo de Pueblo Nuevo. Ya a las 3 de la tarde con 24 minutos. Había llovido. Está raro, está extraño el clima, ¿verdad? Llueve, cae abundante agua, luego va suavizando, se queda como un rocío y estanca, y listo, no más. San Pedro cierra la llave, San Pedro anda de tremendo, abre la llave, nos empapa, cierra la llave y aparece el sol. Aparecen las nubes, opacan el sol, San Pedro vuelve a abrir la llave y nos empapa y chao. El clima está bien raro, bien extraño, pero igual, gracias a Dios por el clima, gracias a Dios por nuestro estado, gracias a Dios por nuestro país, gracias a Dios por todo, gracias a Dios, siempre agradecidos con Dios por todo, por el frío, por el calor, por el aire. Ayer, esta mañana, anoche también, sopló aire, pero eso no fue una ventisquera. Eso fue terrible, el aire. Entonces eso también, los cambios climáticos, lo enferman a uno. Lo enferman a uno, lo enferman. Yo estoy así como que entre sí me da o no la gripecita. Una gripecita y una mosquera. ¿Quién tiene mosquera por ahí de los oyentes? Cuídense, traten de no darse mucho aire, por favor. Traten de no darse mucho aire. Aquí hoy me toca quedarme aire, me traje un suéter para colocarme la hora más tarde. Pero no hay que darse mucho aire, hay que comer ajo en la mañana. Esa gripe es fuerte. Gracias que yo como ajo en la mañana. En la mañana, y el ajo amortigua ese tipo de virus tan fuerte que están dando. Yo le tengo una fe al ajo bárbaro. Bárbaro y al jengibre. Entonces esta mañana también me preparé ajo con jengibre y agua caliente. Agua tibiecita. Y listo. 20 minutos, se enfrió, se puso al clima y me lo tomé. Y bueno, vengo días haciendo eso. Y el ajo sí es constante para mí. Por lo menos 3, 4, 5 veces a la semana. De los 7 días, por lo menos 4 mínimo, como ajo en la mañana. Me encanta. Mis amigos me dicen, campeón, y huele a ajo, ¿no? Huele a ajo, ¿no? Le digo, sí, por ahí tengo clavito y mastico clavito, a veces listerine y me guago. El ajo, el olor a ajo es fuertecito también, pero la salud vale la pena, ¿no?
1: Hola, ¿qué tal? 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

Bien, voy a ir a la parte baja, a ver si me replica por ahí un teléfono, pero no tengo alcance. Voy a ir a la parte baja, allá está Carlos Javier. Carlos Javier no...

0: Carlos Javier, le saludamos, si tiene conexión directa ya. Carlos Javier, ¿qué tal? Un abrazo, buenas tardes. Hola, ¿qué tal, Carlos Javier? Buenas tardes.
1: Muy buenas tardes, campeón. Estamos acá en Zona Mixta esperando la llegada del Deportivo Táchira, lo dirigido del profesor Álvaro Recoba. Como bien decíamos en la previa, vamos a ver con qué alineación sale hoy el Deportivo Táchira, sabiendo y teniendo en cuenta que Gustavo Lozano y Wilder Wilches están en módulo sub-20 con el profesor Juan Domingo Tolizano. Veremos si el profesor Recoba pone a Brian Palmesano y repite la alineación del partido contra el Zamora, que hay muchas cosas por mejorar del equipo. Sin embargo, se ve el equipo con mucha más confianza y de una muy buena manera, campeón.
0: Sí, señor. Oye, no va a estar Gustavo Lozano y Wilder Wilches convocados otra vez a módulo de la Vinotinto. Por ahí grabé un videito, ya lo pueden ver en el perfil, en el historias, arroba campeón golesito. En historias, arroba campeón golecito, lo pueden ver allí, ¿verdad? Mi comentario ante la no presencia de Gustavo Lozano, yo creo que el técnico tiene una gran oportunidad y el jugador que le voy a mencionar es el jugador que debería abrir hoy. Va contra todo punto de vista, tal vez, ¿no? Pero hoy debería ser titular. Tiene las características de Gustavo Lozano y es el argentino recién contratado para el equipo Deportivo Táchira, el jugador Alexander Carlos Huesqui. Para mí, ese debería ser el titular el día de hoy. Alexander Carlos Huesqui debería sustituir hoy la no presencia por módulo vinotinto al jugador Gustavo Lozano.
1: Para mí, sería un equipo muy ofensivo, campeón.
0: Claro.
1: Cuenta que, bueno, Caraballo juega con Agustín Pérez Siri en la media cancha y no sé si va a jugar Provenzano hoy. Recordemos lo que pasó en el partido pasado. En unos momentos vamos a dar la alineación oficial del Deportivo Táchira. Sí. También tener en cuenta que Peñaranda marcó un gol y vamos a ver si el técnico le vuelve a dar la confianza de iniciar desde el 11 titular hoy aportando experiencia.
0: Sí. Sí. Para mí ese debe ser el jugador titular hoy. Para mí debe ir hoy Huesqui
1: y Peñaranda.
0: Huesqui, Alexandre, para mí debe ir hoy Huesqui. Lo coloqué en las redes sociales de campeón hace rato, hace 20 minutos. Yo creo que es el jugador que tiene las características ideales. Escúchame, Carlos, es el jugador que tiene las características de desdoblarse de izquierda a derecha, buscar por dentro, muy parecido su fútbol a Gustavo Lozano. Yo creo y estoy seguro que este muchacho le va a responder al equipo Deportivo Táchira, pero hay que darle la oportunidad hoy a Alexander Carlos Huesqui. Hoy debería ir titular, debería tenerlo el técnico. Es un jugador muy interesante de mitad del terreno hacia arriba. Tiene las mismas características de Gustavo Lozano y tal vez un poquito más rápido. Para mencionar solo un punto que hoy, por lo que hizo Gustavo Lozano frente al Zamora, hoy podría este muchacho sustituir a Gustavito, el jugador Huesqui, el argentino. Debería. Si lo trajeron, vamos a ponerlo. A ver qué es lo que tiene. Y siempre he dicho, así como al viajero se le conoce por la maleta, al jugador de fútbol se le conoce también en la cancha. Los primeros pasitos, los primeros toques, los primeros 10, 15 minutos, y ahí usted dice si un jugador es bueno o no lo es, si va a rendir o no va a rendir. Y lo que mostró Wesley, en los minuticos que se le dieron aquí frente al Caracas, es un crack, es un jugador que hay que colocar. Esto no hay que darle muchas vueltas, no hay que pensarlo mucho, no hay que sí, que será, que no será, que calienta, que viene llegando, que le vamos a dar poco a poco, que poco a poco Huesqui, que poco a poco, porque viene llegando, porque solo jugó tantos partidos en el equipo en Argentina, porque no lo hizo en el Mallorca. Mire, al jugador se le conoce por sus movimientos en el terreno de juego, lo que va a contribuir con un equipo. Y este muchacho es muy bueno. Este muchacho hay que colocarlo. Alexander Carlos Huesqui, hoy debería el técnico colocarlo por Gustavito Lozano, que no va a estar presente.
1: También tenemos campeón, que la vuelta de Oscar Hernández. Vamos, veremos a ver,
0: sí, señor,
1: si el profesor Álvaro Recoba lo toma en cuenta dependiendo de las condiciones del partido. Pero yo digo que la media cancha no se toca. Sigue esa dupla, Agustín Pérez Siri y Jefferson Caraballo. Y arriba esos extremos, que ojalá, concuerdo, comparto la opinión con usted, campeón, de que juegue Huesqui al lado de Carlos Sosa y Peñaranda. Y arriba el killer Rodrigo Polero. Bueno, pero también veremos si el técnico, por el gol que hizo Adamo, no vuelve a poner hoy dos delanteros, ¿no, campeón?
0: No debería jugar con dos delanteros como tal. Con Polero es suficiente. Fíjate tú que frente al Zamora se demostró, no jugó con dos delanteros. Después del minuto 70 y fracción hace los cambios, deja a un delantero, saca a Polero, entra este muchacho, el muchacho Valentín Adamo, y hace tremendo gol, bonito. ¿Por qué que dos delanteros para mí se enredan en el área? Entonces le va a tocar a uno que venirse atrás a buscar balones. Y cuando usted ve un delantero atrás buscando balones, diga, nos estamos echando a perder. Cuando un delantero se va atrás a buscar balones, significa que no le están llegando. Por eso hay que fortalecer primero el terreno medio, tener los hombres conductores, tener los hombres la primera línea de volantes que quiten, y de ahí en adelante tener los jugadores que conduzcan, que se desdoblen, que rompan líneas, que aguanten un balón, que aguanten el tiempo. Esos son los jugadores. Primero hay que fortalecer el terreno medio y colocar un solo delantero. Si va a poner Wesley no es delantero. Wesley es un media punta que podría ser el trabajo de Gustavito Lozano o el mismo trabajo de Heiterberg, Coquito, que no está. Se sigue recuperando este muchacho. Qué lamentable lo de Coquito. Se sigue recuperando. De verdad, muy lamentable. Tremendo jugador. Cuando empezaba ya a enrumbarse, titular en el equipo deportivo Táchira, lamentable lo de Heiterberg Ramírez. De verdad, lamentable. A ver, parte baja. Nada de movimiento en la parte baja. 20 minutos para las 4 de la tarde.
1: Todavía no llega el equipo campeón. Aquí está también darle la bienvenida a la transmisión a Nayales.
0: Nayales
1: nos trae el historial entre ambos equipos y también la terna arbitral del día de hoy. ¿Cómo estás, Nayales?
2: Hola, muy bien emocionada de, bueno, estar nuevamente en un partido del Deportivo Táchira. Por acá emocionados porque, bueno, vamos a contar ese historial que, bueno, han tenido tanto el Deportivo Táchira con el Rayo Zuliano, porque han disputado 11 partidos. Ellos han tenido un empate con 9 triunfos del Deportivo Táchira y un triunfo del Rayo Zuliano. Su último encuentro fue en Pacheco Romero, en Maracaibo. Y bueno, vamos a esperar a ver qué nos tienen preparado para hoy. La designación arbitral, el principal va a ser Jesús Valenzuela de Portuguesa, el asistente número 1 Rodolfo Salmerón de La Guaira, el asistente número 2 Roberto González de Trujillo y el cuarto árbitro Eduardo Mármol de Mérida.
1: Sí, aquí escuchamos, bueno, campeón, Jesús Valenzuela hoy en la terna oficial, un árbitro mundialista, que bueno, que deja unas cosas que pensar en la Liga Fútbol, pero a nivel internacional es intachable.
0: Sí, señor, le estoy escuchando, muy bien, sí, señor. Bueno, el campo está bonito, el terreno de juego está bonito. Las puertas del estadio se abrieron a las 3 de la tarde. No ha ingresado hinchas todavía, observamos, no ha ingresado hinchas todavía, por lo menos a la central, a la sur y a la norte. En la tribuna principal baja, sí, tribuna principal baja tal cual aficionada. El partido de hoy no es muy atractivo, así que no, wow, sí, tremendo partido. No es muy atractivo, es Rayo Zuliano, pero va a ser un lindo partido, va a ser un bello partido, de verdad. Ya los asistentes técnicos colocaron los conos, los balones de los dos equipos, tanto de Táchira sobre la zona sur y sobre la zona norte, el equipo del Rayo Zuliano. Aquí estamos con, vamos, Máster con dos, usted, Máster me ayuda con dos y volvemos rápidamente, ¿sí? A ver, Máster.

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2: Sería muy bueno que alguien se atreviera a preguntarle al técnico, al no estar Heider Ramírez, se sigue recuperando, al no estar Gustavo Lozano, hay un jugador que tiene las características muy parecidas a los dos anteriores, y es Alexander Carlos Wensky. ¿Existe alguna posibilidad para que abra hoy como titular este jugador en el equipo deportivo Táchira? A lo mejor el profe diga, no, ahí está Palmesano. Lo más seguro es que coloque a Palmesano. Pero se le está, y no es malo, es bueno. Pero a Palmesano lo podemos colocar, correr un poco más por dentro para que acompañe a Carlos Sosa. Se me ocurre a mí. 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
2: Ahí hay un excelente sonido, señora Leida. Excelente sonido, excelente. Alejandro Araque en el arco. Vargas, el suplente. Defensas como convocado Juan David Sánchez, titular. Lautaro Luni, argentino, titular. Guillermo Prata, uruguayo, titular. Pablo Camacho, a la espera de una oportunidad, lo viene haciendo bien Pablo. Lo vimos cortando, Pablo ha mejorado su fútbol, Pablo Camacho, buscando al rival, ¿verdad? Marcando al rival que conduce con el balón. Si no la tiene, vi observando la posibilidad de pase de ese rival a otro jugador de su equipo. Ha estado muy atento en ese sentido, Pablo Camacho, y a mí me contenta. Entonces tenemos Araque titular, Juan David Sánchez, Lautaro Luni, Guillermo Prata, está Tamiche también, está Provenzano es titular en este equipo, Provenzano. Delvin Alfonso podría ser titular como un media punta por la izquierda, ya ahí, por la derecha, perdón, ya ahí me coloco yo, es como piensa el técnico, no como pienso yo. ¿Ok? Provenzano, Delvin Alfonso, Carlos Sosa es titular, Palmesano seguro va a ser titular, Oscar Hernández, retorna Oscar Hernández, está Caraballo también, está el jugador Agustín Pérez, creo que podría ser pareja con Agustín Pérez y Caraballo, abajo, está también Zúñiga, el amor del técnico, bien, o sea, en buenas, en la mejor expresión, ¿no? Cuando uno se encariña a alguien, y el profe se ha encariñado a Zúñiga. Carlos Méndez, arriba en el ataque Peñaranda, esperemos que el golecito le dé la oportunidad, se dé la oportunidad a Peñaranda para meterse en el cuento Peñaranda y que comienza a brillar con luz propia, pero tiene que soltar el balón. Arriba Rodrigo Polero titular, Wensky, hoy debería ser titular Wensky, por lo menos quiero verlo, por lo menos el técnico, no en la práctica, sino aquí en el estadio, ver a Wensky, la gente quiere ver a Wensky. Rondón, otro atacante, Valentina Damo, el uruguayo, y Duarte. Duarte había empezado muy bien en Táchira, no sé. Bueno, la falta de continuidad, definitivamente. ¿Ok? Los tachirenses, confiamos, siempre confiamos, porque tienen las marcas confiables y originales. Tienda Ciro.

0: Simplemente Ciro, simplemente Ciro. Parte baja, Carlos. Carlitos, parte baja, Carlos Javier, ya va por allá Edwin.
1: Estamos acá expectantes a la llegada del equipo amarillo y negro, que bueno, todavía no ha llegado al estadio el autobús. Compartiendo un poco lo que tú decías de la continuidad del equipo, el caso de Jesús Duarte, ¿no? Bueno, un jugador que lo habían subido de las canteras, el profesor Eduardo Zaragoza, incluso lo hizo debutar, pero las lesiones no lo acompañaron. También, pues bueno, el equipo lo sigue tomando en cuenta y creo que ya llegó el equipo amarillo y negro, se escuchan las sirenas, aún no vemos el autobús y en unos minutos tendremos al profesor Álvaro Recobo acá y a los jugadores del Deportivo Táchira.
0: Gracias, gracias Carlos Javier. Viene llegando Táchira. No ha llegado Rayo Zuliano todavía. No veo movimiento aquí sobre Rayo Zuliano. 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
0: Parte baja.
1: Sí, campeón, seguimos acá expectantes a la llegada del Deportivo Táchira. Veremos también lo que estamos hablando al principio de la transmisión. ¿Qué jugador va a suplantar hoy a Gustavo Lozano? También tenemos la duda si va a jugar Franco Provenzano de titular, teniendo en cuenta de que salió en el minuto 30 del partido contra Zamora, pero también el técnico aún lo convoca. No estaba 100% físicamente para afrontar ese duelo, sin embargo, el profesor Recoba lo puso desde el vamos. A mi parecer, el equipo deportivo Táchira va así. En el arco, Alejandro Araque, lateral derecho del Vin Alfonso, lateral izquierdo Juan David Sánchez, las parejas de centrales consolidadas, Franda y Lautaro Luznik, va a jugar con una línea de dos volantes, como lo es Agustín Perezidi y también Jefferson Caraballo, que se ha vuelto un consolidado en el once titular del profesor Álvaro Recoba. Adelante me gustaría ver a Peñaranda, a Brian Palmezano con Carlos Sosa y arriba a Rodrigo Colero. Siento yo que el técnico no va a poner desde el vamos, aunque muchos quisiéramos eso, al argentino Alexander Whisky. Es un partido de él, de desequilibrio, para mostrarse y también ganar la confianza él en el campo de juego. Pero sin embargo, el profesor Álvaro Recoba lo más probable es que no lo meta. Y bueno, eso sería mi once titular, campeón.
0: Sí, está bien. Pero recuerda que ya está Provenzano bien y no va a colocar al del Vin Alfonso. Le tiene más confianza a Provenzano, es más seguro en la marca Provenzano sobre el costado derecho. Tal vez con Delvin Alfonso busque tres cuartos de cancha sobre el costado derecho para que vaya Carlos Sosa por dentro y por el otro costado Palmezano, a la espalda de ellos Agustín Pérez junto a Caraballo y arriba en el ataque el jugador Polero. Esperemos a ver qué pasa, a lo mejor nos sorprende gratamente y coloca a Huesqui, pero hay que darle la oportunidad a Huesqui. Huesqui tiene que mostrarnos lo que tiene, y yo sé que tiene. 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
0: Toyota, se te digo, porque señora Leida me envió un pedazo de semen queso con bocadillo y está bien rica. Y me preparó el café hoy la señora Leida. Qué bueno, señora Leida, está ganando puntos, ¿no?
1: Deja cafecito y la sema.
0: No, le dejo bolita. Le dejo bolita y le dejo. Porque la sema me consintieron a mí solo hoy. ¿Cómo le parece, Carlito? Pero le dejo cafecito, Carlito, le dejo semita.
1: Sí, campeón, está haciendo un clima excepcional hoy en Pueblo Nuevo.
0: Sí.
1: Cafecito sin azúcar. Después le dimos la marca, ¿no?
0: Luego le damos la marca a la gente, vale, Carlos Javier, me gusta eso. Luego le damos la marca. ¿No llega Táchira?
1: No, campeón, pero acá tenemos a nuestro compañero Edwin Dorel. Hola, Edwin, ¿cómo estás? bienvenido.
0: Tarde, ¿no? Tarde, ¿no? Tarde. Yo no sé qué le pasa a la juventud ahora, mano. ¿Ah?
1: ¿Qué tal, campeón? Buenas tardes. Saludos para ti, para todos los
0: oyentes. Buenas noches.
1: 6.5 FM. Para este compromiso particular donde Táchira, pues, se juega mucho, ¿no? Quedan 6 partidos. Quedan 6 partidos para saber quién es el que va a clasificar a Copa Libertadores. Y yo voy a venir, Carlos Javier, y yo sé que este tema no le va a gustar al campeón. No le va a gustar.
0: A ver.
1: Pero Táchira tiene que mejorar el sistema defensivo. 8 goles en 6 partidos. Un promedio de 1.25. Ojo, ¿no? Campeón.
0: Usted no ha visto, usted
1: no es profesor, yo sé que
0: Carlos Javier
1: en primera línea, ajá, porque no ha contado con, tiene solo 2 volantes de marca, ha contado con uno por partido y también no es menos cierto de que le ha costado, le ha costado ese detalle ahí, por llamarlo de alguna manera, pero es un detalle que tiene que mejorar. Y ojo, que si viene la recta final del torneo, se vienen quizás las nóminas llamadas a pelear Carabobo, a Carne Puerto Cabello, también un CB, y bueno, y nos queda La Guaira, visitar a La Guaira. Así que 4 partidos complicados que yo considero que Táchira tiene que mejorar el sistema defensivo, campeón, si quiere optar a ese cupo internacional directo de Copa Libertadores, campeón.
0: Edwin Dorel, ¿me escuchas?
1: Claro, clarito.
0: Ok, te voy a hacer una sugerencia. Ahora son una sana sugerencia. Usted ve mis redes. Arroba campeón golecito, lo que yo analicé ayer desde Papelería Moderna.
1: No.
0: Bueno. Fíjate tú. Estuve analizando precisamente ese tema que tú acabas de tocar, que es interesante. ¿Cuál es el problema de Táchira? Porque fíjate tú, si tú vuelves a ver el partido ese que ganamos 2-5. Si tú vuelves a ver ese partido, los rechazos, el número de rechazos que hace el jugador Prata y el jugador Lautaro Luni es impresionante. A la llegada del equipo del Zamora, ¿sabes cuál es el problema? Y el profe lo sabe porque lo tocó en una rueda de prensa. En una rueda de prensa lo tocó. Y el problema de comunicación que hay entre la primera línea de volantes y la zona defensiva. Porque ellos rechazan balones, rechazan. Recuerda que en la camiseta de Prata dice, cuidado, perro bravo. Es tremendo centrales que tiene Táchira. Estos dos muchachos, el uruguayo y el argentino, Prata y Lautaro Luni, son tremendos centrales. Los mejores del país, me atrevo a decir. ¿Qué es lo que pasa? Hay que mejorar esa comunicación. Todos los rechazos que dieron Lautaro Luni y que dieron Prata en el último minuto, ¿verdad? No fueron capitalizados por sus compañeros. Fueron capitalizados por el equipo contrario, por los jugadores del equipo contrario. Ahí está el problema. Ahí está el problema. Si tú le preguntas a Edwin Dorel de esa manera al técnico, me preocupa la defensa del equipo deportivo Táchira. Dásela, pregúntale con argumentos. Pregúntale con argumentos.
1: Ajá, pero ya va, porque usted no ha escuchado los míos.
0: Escúchame, ya va.
1: Hemos dicho que hay jugadores que andan mal, ¿no?
0: Ya va, hijo, ya va. Mira, pregúnteselo dándole argumentos al técnico.
1: No, porque usted me está diciendo que Frata es el mejor central del país y en este semestre no lo es. Y tengo argumentos para demostrarle lo contrario.
0: Los dos mejores centrales del país los tiene Táchira. Mire, y hay otra cosa. Si yo hago 5 y me hacen 2, que me sigan haciendo 2. Que me hagan 3, que yo hago 6. Que me hagan 4, que yo hago 10.
1: Pero eso no es todo el tiempo.
0: Ah, bueno, pero si seguimos así, que me hagan 10 goles, yo hago 20.
1: No, pero esto es para que analizar el sistema defensivo. Para mí Prata anda en un bajón impresionante.
0: No.
1: ¿Cómo que no? Se lo digo con argumentos. Se lo digo con argumentos. No estoy diciendo que no sea buen jugador. Le estoy diciendo que es un jugador.
0: Y ya te lo... Y ya, claro. Y sólido. Y ya... Y ya te lo dije. Y ya te lo dije.
1: En este semestre tiene 3 goles. Así como Agustín Pérez Siri, si come gol en Valera contra Trujillano en una salida que lo madrugaron, hay 3 goles. El gol que le hace Zamora el 5-2, le gana la espalda el delantero zamorano a Prata, falta de reacción, de ritmo, y eso hay que decirlo, porque si decimos que hay jugadores que no rinden, Prata es un tremendo jugador, es tremendo jugador. Pero también tiene que pellizcarse ya para este semestre. Porque usted me dice, no, que si Táchira hace 5, le hacen 2. A ningún técnico le gusta que le marquen tanto. 8 goles en 6 partidos.
0: Que si a Táchira
1: 8 goles.
0: Escúchame, que si a Táchira le hacen 5, no.

0: que si a Táchira le hacen 2 y yo hago 5, y Táchira hace 5, vamos bien. Que nos hagan 10 y yo hago 20, vamos súper bien. Es que el problema, me voy a sumar a tu observación. El problema es la reacción de quienes no tienen el valor en ese momento. Escúchame, porque ellos rechazan. El objetivo de ellos es rechazar ante un ataque eminente y contundente del equipo contrario. Ellos rechazan, pero los nuestros no capitalizan ese rechazo. Y ese es el grave problema. ¿Cómo hijo?
1: No llega el relevo, no llega nada.
0: Exacto.
1: A ganar la segunda balones, rebotes y eso también. Yo no vengo a decir que los goles son culpa netamente de Plata, no. Es un colectivo que está fallando. Y lo que usted dice, el técnico dice que necesita que los jugadores se abran en la cancha porque no se abran.
0: Sí, señor.
1: No se guían. Y aquí el que más debería de hablar es el arquero Araque, porque mientras los jugadores están de espalda, Araque tiene todo panorama y él debería de guiarlos.
0: Claro. Así
1: claro, entonces Táchira tiene que mejorar esos detallitos, porque insisto, 8 goles en 6 partidos es un promedio alto. Claro, usted me podrá decir, hicimos 5, que no marquen 2, pero no todo, es primer partido de Táchira, hace 5, ¿no? Nunca había goleado Táchira en la era Álvaro Recoba. Entonces son los detallitos que yo digo que hay que mejorar.
0: Sí, sí,
1: hay que mejorar.
0: Así es. 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
0: Y otro de los temas es Peñaranda. Está bien, el gol, tremendo cobro hizo Caraballo. Pero, y Peñaranda lo colocó bien, eso vale. Pero Peñaranda no ha dejado la mala costumbre de querer sacar 1, 2, 3 y 4. Es increíble, ya cuando va por el segundo ya va o cansado o se la quita. Por eso Peñaranda no es titular en este equipo. Y por eso Peñaranda no creo que vaya a titular hoy. Tiene ese gran problema Peñaranda. ¿Qué problema no el que tiene Peñaranda? Es su problema. 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
0: 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Acaba de llegar Rayo Zuliano. ¿Qué tal este equipo, Elvin Dorel? Yo no me he visto un solo partido de Rayo Zuliano.
1: Le cuento, Rayo Zuliano está en una estadística a nivel de Latinoamérica. Es un equipo joven. Es un equipo de chamos, es un equipo rápido, viene de ganarle 4-3 al conjunto del Carabobo con una nómina muy, muy modesta, pero llena de juventud. Es lo que tiene Rayo Zuliano, que por allí jugadores importantes de renombre, pues no lo tiene. Es un equipo que atraviesa problemas económicos, pero hay un problemita que ellos... un detalle que ellos han sabido sacar provecho. Hay jornada entre semana que se juega 7 de la noche, 8 de la noche. Resulta que el Rayo Zuliano explica a la Liga Fute que no puede jugar a esa hora porque no cuentan con la iluminación en las torres, ¿sí? No cuenta. Entonces, ¿qué pasa? Ellos siguen jugando a las 3 de la tarde, 3:30, y es allí donde se han hecho fuerte, campeón. Allí, de local... con la alta temperatura, allí donde ha podido sacar resultados importantes, pero insisto, por ahí estaba viendo un trabajo de unos periodistas brasileños, y el equipo en Sudamérica que tiene la nómina más joven en promedio se llama Rayo Zuliano. Rayo Zuliano, puros pelados, entre comillas, ¿no?
0: No, qué bien. Y si esa juventud tiene talento y comprenden el mensaje que les da el profesor Tolizano, que lo dirige.
1: Sí,
0: el mensaje con la experiencia del profesor Tolizano, yo creo que va a sacar adelante este equipo. este equipo, seguro que sí. ¿En qué puesto está Rayo Zuliano?
1: Depende por donde lo vea, porque hay personas que se guían por el torneo clausura. Yo me guío en la clasificación. Hoy Rayo Zuliano va a tratar de ganar para meterse entre los ocho, ¿no? A ver si puede arañar una Copa Sudamericana. Si quiere, vamos con dos campeones, porque está llegando el Budo Deportivo Táchira, campeón.
0: Sí, señor, vamos, Master, vamos, Master.
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0: 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Bueno, son las 3:59. Ya las 4 está llegando Táchira. Parte baja.
1: Sí. Está llegando Táchira. Pasa Enzo Tamiche. Pasa Oscar Hernández. También Alexander Rondón, el hijo del pequeño Rondón, que fue se figura en el Deportivo Táchira en el 2004. Pasa Zúñiga también por aquí. La semana pasada jugadores quisieron hablar, vamos a ver, porque esto es una lotería, ¿no? Campeón, vemos a Adamo, que alto es Adamo, ¿no? 1.94, pasa Agustín Pérez-Siri, no quieren hablar por ahora. Vemos a Provenzano, entonces, que hace parte hoy de la nómina del Deportivo Táchira. Juan David es el que se acerca. Vamos a ver si tenemos a Juan David, vamos a ver si tenemos a Caraballo. Vamos a ver si tenemos Caraballo para el micrófono de campeona. Caraballo, ¿qué tal? ¿Cómo te va?
2: Todo bien, gracias a Dios.
1: Cada día pensando semana en el equipo, ¿no?
2: Sí, claro, contento, feliz.
3: Para hoy Jefferson.
2: Sí.
1: Va a titular Caraballo entonces para el día de hoy. Vamos a ver si tenemos a Juan David. Entonces aquí en el micrófono de campeona 96.5 FM. Sigue llegando el cuadro del Deportivo Táchira aquí en el Estadio Polideportivo por lo nuevo. Vamos a Brian Palmesano. Vamos a seguir escuchando a Juan David.
4: Las virtudes que tiene cada uno de nuestros jugadores, la experiencia que tenemos también. Entonces creo que por ahí se va a resolver el partido. Va a ser un tema más de duelos y de ganar en la toma de decisiones de los tres cuartos de cancha en adelante. Y creo que eso es lo que nos va a llevar a ganar el partido.
5: Juan David, ya has ganado el puesto en el equipo últimamente, partidos seguidos. ¿Cómo ha sido ese trabajo, ¿no? Con el equipo y esa regularidad que te has ganado bajo el mando de Álvaro Recoba?
0: Pendiente con Recoba, por favor, pendiente con Recoba.
5: ¿Va a afianzarse en otra posición porque tú le ganaste el puesto?
4: Bueno, creo que tanto Luni como yo podemos hacerlo de buena manera en la posición. Bueno, ya son temas de decisiones del profe. Creo que en cualquier momento no va a ser extraño que yo también pueda realizarlo de central y el de lateral. La verdad que los dos por ese lado nos entendemos bastante bien y cumplimos el rol bastante de buena forma.
0: David Arturo traiga la sombrilla.
4: De trabajo, no me gusta ser una persona conformista, siempre trato de buscar y siempre estoy claro que hay margen de mejora y creo que eso es lo que me ha ayudado a estar donde estoy ahora.
1: Una última, Juan David, cuando toma la banda izquierda y cuando subes, ¿es iniciativa propia? ¿Tiene luz verde? ¿Qué te dice el cuerpo técnico?
4: Bueno, no, el profe siempre me da bastante confianza, siempre me da esa libertad de sumarme al ataque, de poder tener mis propias decisiones de tres cuartos de cancha en adelante. Y bueno, la verdad es que muy agradecido con eso porque bueno, no hay, la mayoría de los profes que han venido estando anteriormente sí me cargaron un poco más de responsabilidad, en cambio ahora el profe me da más libertad.
1: Bueno, que sigue el trabajo y lo único que le falta es el gol, ¿no?
4: Sí, espero que pronto llegue.
1: Bueno, muchísimas gracias a Juan David, que pasaba por el micrófono de campeona. Vamos a escuchar al profesor Álvaro Recoba. Vamos a escucharlo al profesor Álvaro Recoba, aquí a través de campeona 96.5 FM.
6: Sí, bueno, ya más o menos hemos visto un poco los días que hemos tenido entre descanso y recuperación. Y bueno, ayer y antes de ayer trabajamos un poquito, tuvimos un día más preparando de buena manera, llegamos bien.
3: El 11 para hoy entonces, para poder empezar a dirigir cómo se va para este partido.
6: No, la variante es, juega Camacho, Prata y Lautaro, Juan David y Delvin, Agustín, Jefferson, Carlos, Peña y Rodri.
3: Con línea de 3 el día de hoy, ¿qué lo llamó para así, por la rapidez del equipo rival?
6: No, simplemente por lo que hemos visto del rival, que juega con dos atacantes, que con gente por afuera que también nos va a tener que defender a nosotros, así que buscando una versión diferente, pero bueno, ya lo hemos entrenado, hemos jugado así que bueno, tratando de que salga bien.
7: Más allá del llamado de la selección, pero
6: sí, lo que dije, obvio. justamente en dos partidos que él había hecho un gran partido, que era, me acuerdo, para hoy y el del otro día. Tiene la convocatoria de la selección, igual que Wilches, así que bueno, Wilches había tenido la posibilidad de entrar unos minutos. Pero bueno, no hay mal que por bien no venga, así que bueno, para él lo mejor. Seguramente viaje a los Pozos del Sur. Cuando vuelva, como digo, es una pena porque pierde algún entrenamiento y es obvio que está bueno también competir con la selección, así que bueno, le deseamos lo mejor siempre.
1: Sobre ese cambio de esquema, ¿de repente puede ser, o cómo lo ve, que el equipo ha recibido 8 goles en lo que va del torneo?
6: No es por cantidad de defensa, digo. No, tenemos que nos duela más los goles. El otro día recibimos 2, podíamos haber hecho alguno más, podíamos haber recibido alguno más, sobre todo en los primeros minutos. Después, cuando el partido estaba un poco liquidado, fue que también dimos alguna ventaja, pero bueno, no. Es un cambio porque, bueno, yo siento que también Pablo lo viene haciendo de buena manera. Y bueno, viendo el rival sobre todo y tratando de ponerle más presión al rival en ofensivo, nos quedamos con 3 atrás sin tener que tener la obligación, más allá de que hay que defender, pero ni que hablar que con los carrileros con un poco más de libertad.
3: Entendiendo que este partido quizás era el que se prestaba para algún descanso, pero otro día usted decía que el equipo estaba a algunos jugadores justos, no lo consideró así, ¿por qué? O sea, ¿lo ve tan importante hoy? Es el partido, repito, que quizás donde se puede dar algún descanso a algunos de los jugadores que tienen mucha carga, ¿no?
6: Sí, lo que pasa es que lo dije, digo, más allá de lo que lleva cada partido, son 3 puntos y hoy son fundamentales. Nosotros hoy tenemos que ganar porque los de arriba que vienen con nosotros no pierden pisada y van a valer los mismos puntos hoy que los del domingo próximo y el siguiente. Entonces, recuperamos a Oscar, que es una buena noticia, pero no, traté de poner, o tratamos de elegir siempre los mejores. También en un momento vimos lo de Delvin, que él tenía acumulado 2 tarjetas, capaz que era podía haber sido una ocasión para que él se la sacara, pero también en el partido con Zamora, viendo lo que nosotros vimos de parte de Franco, que no estábamos seguros de cuál podía ser la respuesta de él, decidimos que bueno, si le sacan la tarjeta, que le sacan por juego y no porque nosotros lo mandemos a sacársela, así que bueno. No podemos dar descanso, tenemos que ganar sí o sí hoy.
1: Profe, ¿qué ha visto este equipo Rayo Zuliano que viene a hacer un partidazo a otro grande como lo es Carabobo?
6: No, hay un equipo que juega para adelante, que es un equipo que juega muy corto, sobre todo ellos acortan muy mucho la cancha. Cuando están en ofensiva se paran, se posicionan alto. Cuando están en la zona defensiva no se meten adentro del arco. Y estos 2 días hemos trabajado maneras de contrarrestar eso, sabiendo, como digo, que la tabla manda y la tabla dice que nosotros hoy tenemos una necesidad importante para mantenernos arriba, y lo que hemos logrado hasta ahora seguramente es mayor de lo que ha logrado Rayo. Por algo ya hay esa diferencia, pero bueno, tenemos que demostrarlo en la cancha hoy.
1: Bueno, ahí estaba campeón.
7: Hola.
1: Así que hoy la noticia campeón va con 3 defensores.

0: Va con tres defensores, ya vamos a chequear la alineación porque la dio muy rápido cuando está lloviendo aquí en el Estadio Polideportivo por lo nuevo. Así que la noticia es que va con tres defensores, como usted lo quiera llamar, tres defensores o cinco defensores. Va con Lautaro Camacho Luzni por derecha del Vin Alfonso, por izquierda Juan David Campeón. Así que esa es la noticia, ya le voy a entregar el once. Pero entonces, ¿cómo la ve? Lo que estábamos hablando, ¿no? Buscando alguna alternativa, buscando cómo evitar, es lo que él dice que por el rival, uno también puede interpretar que es por un tema de hacer el ajuste defensivo. Va con cinco en el fondo, campeón, ¿cómo la ve? ¿Cómo le parece?
1: Sí.
0: Vamos con entonces con la parte
1: los únicos,
0: de
1: los únicos,
0: campeón, porque está lloviendo,
1: sí,
0: ¿no?
1: Sí, los únicos seguros en esa línea de fondo. Bueno, Juan David, veo ahí la formación. Yo no sé si Master grabó. A ver si la podemos repetir ahí, Master, por favor. Señora Leida, me imagino que sí. Vamos a escuchar cómo va a formar el equipo deportivo Táchira. Me tocó que mudarme porque la lluvia fue impresionante. Me corrió. Está cayendo un chaparrón de agua aquí en Pueblo Nuevo, en la parte alta de San Cristóbal, terrible.
0: Ya la tengo, campeón.
1: Ajá.
0: Ya la tengo. En primera, Alejandro Araque en la puerta.
1: Sí.
0: Por derecha, Delvin Alfonso.
1: Ajá.
0: Por izquierda, Juan David. Ajá. Luego tres centrales, Camacho, Frata y Lautaro Luzni. En primera línea, Agustín Pérez Siri junto a Caraballo.
1: Ajá.
0: Y luego dos de creación o dos más adelantados, como es Sosa, Peña, Aranda y arriba Polero. Un, como usted lo quiera ver, 5-2-3 o un 3-4-3, como lo quiera ver.
1: Por ahí, por la segunda parte que usted dijo, tres en el fondo, dos carrileros, Juan David y Delvin Alfonso, ¿verdad? Luego Caraballo con Agustín Pérez, Carlos Peña y Polero. Una alineación normal para el rival. ¿Sí me entiendes?
0: ¿No le gusta?
1: Es normalita. Una afición, una alineación pues normal para enfrentar al rival. ¿Por qué no está aprovechando? Si está convocado. A lo mejor no está 100% bien.
0: No está 100%.
1: Debe ser, sí. Debe ser, es la única razón, ¿no? Es la única razón. Y al no estar 100%, bueno, está Pablo Camacho allí. Y Pablo Camacho ha mejorado, no hay duda. No hay duda que ha mejorado. Pero bueno, estos son partidos no para Camachos, para Heidelberg, ¿cómo se llama? El central, el muchacho.
0: Frata, Lautaro.
1: No, el muchacho,
0: Wilder Wilches.
1: Wilder Wilches.
0: Lo que pasa es que Gustavo Lozano y Wilder Wilches.
1: Wilder no está.
0: En el partidazo frente a Zamora. Pues están en el módulo de Juan Domingo Tolizano con la sub-20. Se fueron para el módulo. Un módulo que me parece a mí atravesado, ¿no, campeón? Porque hoy era titular inamovible Gustavo Lozano, pero se lo llevó a la selección. La selección sub-20.
1: Claro. Cerramos parte baja y te subes.
0: Sí, vamos cerrando entonces. Ya vamos, ahorita me digas que la lluvia lo permita, vamos con Nayalén y Carlos Javier para la tribuna, para hablar con los hinchas.
1: Va a ser
0: aquí el trabajo en parte baja, campeón.
1: Tráete el paraguas, David Arturo, tráete el paraguas. Bueno, vamos con la publicidad, señora Leida, usted tiene el orden ahí, vamos con la publicidad.
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0: Hola, Alejandro, aquí en la puerta. Por derecha, Delvin Alfonso. Por izquierda, Juan David. Tres centavos. González, Camacho, Frata y Lautaro Lurni, dos hombres de primera línea, Agustín Pérez.

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1: Sí, el equipo va a colocar a Pablo Camacho. Vamos a ver a Pablo Camacho tendido más sobre la derecha. Los centrales normal, Guillermo Frata, Lautaro Luni. Y vamos a observar a Juan David Sánchez sobre el costado izquierdo. A Delvin Alfonso lo van a ver en tres cuartos de cancha. A Carlos Sosa lo van a ver por dentro. De izquierda a derecha van a observar ustedes a Peñaranda. Ese es más o menos como va a funcionar el equipo deportivo Táchira, desde la línea de fondo hasta la generación de juego. Vamos con más publicidad.
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0: estamos distraídos un tanto aquí. Yo tratando de colocar la formación. Hola. La formación del equipo deportivo Táchira de la mejor manera. Entrevistaron y en unos minutos vamos a ver el video. El video que dialogaron Carlos Javier y. ¿Y quién? Y Nayales también estaba ahí. Y Nayales con el jugador Huesqui. ¿Qué les dijo? Adelántanos algo, Carlos.
1: Bueno, campeón, yo le pregunté que cómo venía el equipo, cuál era su estado anímico luego de la victoria de Zamora allá en Barinas. Y bueno, decíamos acá, serio, el jugador argentino, sí. Alexander Huesqui, nos dijo que el equipo estaba muy bien, que tenía mucha confianza y que iban a afrontar con todo este partido. También le pregunté que cómo se sentía él físicamente, si hoy el profesor Álvaro Recoba lo pone. Y él, bueno, las impresiones que me han dado las dos veces que he hablado con él, no sé si campeón también comparte esa opinión conmigo, es un chamo muy humilde, es un chamo muy... se le ve la humildad que tiene, la transparencia como persona, y él llega y nos dice que se sentía bien y a disposición del profe Álvaro Recoba, campeón.
0: Ah, qué bien, o sea que el muchacho está listo. Yo no sé, a mí me da la ligera impresión que cuando yo sugiero algo al técnico, el técnico, a ver, como que yo le sugiero algo y no lo toma el técnico. No, me lo dijo el señor de campeona, entonces no, o sea, ¿sí me entiende?
1: Sí,
0: ¿me entiende? Como que lo digo yo y a él no le parece, aunque lo haya pensado.
1: ¿Sabe que hoy, lo estaba comentando con Nayales, hoy el Deportivo Táchira sale con una alineación muy similar a como jugaba el profesor Eduardo Zaragoza, ¿no? Con una línea de 5 al fondo con dos carrileros, bueno, en ese momento era Teto Hernández y Roberto Rosales cuando Táchira sale campeón. Y hoy era el técnico Álvaro Recoba, en su era es la primera vez que vemos una línea de 5 al fondo con dos carrileros, que me gusta mucho más en una línea de 5 ver a Delvin Alfonso y a Juan David Sánchez, que tienen mucha llegada hacia el ataque con dos volantes como lo vienen haciendo, y en vez de meter una persona más para el ataque, lo que hace es meter un central para tener su línea de 5 y acompañar, lo que vendría siendo Alberto Peñaranda, Carlos Sosa en la creación, jugando detrás de Rodrigo Culebrero.
0: Ajá, oye, deberían colocarle limpiabrisa a los vidrios, ¿no? Limpiabrisa, mira, se taparon los vidrios. Y un llamado. En estos tiempos de lluvia hay que limpiar los vidrios de las cabinas. No se ve. Los vidrios de las cabinas hay que limpiarlos porque de pana que no se ven. No se ve un carajo. En serio, no se ve nada. Hay bolitas ahí, amor, en una bolsa. Ahí están las bolitas en una bolsa. Ajá.
2: Oye, tenía rato que lo dije por lo nuevo así. Torrencial aguacero, ¿no? Torrencial aguacero.
1: Y aún no salen los equipos. Faltan.
2: Tienen que calentar. Sí, todavía falta bastante, ¿no? Me imagino que la afición resguardándose. La gente había quedado alegre por el resultado en Barinas. Esto está peleándose entre tres equipos para ver quién clasifica a Copa Libertadores. Metropolitanos es primero con 42, Táchira y La Guaira 41. Está pegadito. Y Táchira en tres jornadas más adelante, cuatro jornadas más por
0: el... Pero le voy a decir algo ahorita en este momento. ¿Sabe qué le falta a Táchira? Técnico. Lo voy a dejar ahí. Lo voy a dejar ahí. Ahí solito. Ahí le coloco este trompo en la uña. Ahí se lo coloco. Ese trompo en la uña.
2: Yo puedo estar de acuerdo porque hay partidos donde los cambios, o un ejemplo, hoy el planteamiento es 3 en el fondo, 5 en el fondo, como lo quieran ver. Pero si no se da, tiene que estar a tener un plan B. Y ahí es donde nos ha quedado la duda con el técnico, porque el plan B muy poco le ha salido, los cambios no han sido los ideales. Entonces es ahí donde tenemos la duda con el técnico, que no es por caerle al técnico, no es por hacer mala vibra, sino que hay que revisar los partidos más allá de los resultados, como dice el campeón, ver los detalles que Táchira tiene que mejorar. Y muy pocas veces hemos visto partidos que estén trabados, partidos que estén luchados, que vengan los cambios y aporten una solución. Muy poco lo hemos visto, por no decir, creo que en los partidos los tengo contados. El partido que se le gana a Trujillano, Valera, y la primera jornada frente a Suárez, que se vio un cambio, que se vieron que los cambios llegaron a aportar, que llegaron sincronizados. Entonces es allí donde el cuerpo técnico no ha dejado dudas, campeón.
0: Sí, es que, ¿sabes qué es lo que pasa? Y sucede... Perdón, y sucede con la mayoría de los técnicos. Se vuelven tercos. Los técnicos se vuelven tercos. Los técnicos de fútbol se vuelven tercos. En serio. En serio. Y eso es lo que pasa. Y este técnico, Álvaro Recoba, el uruguayo, pues no sería la excepción.
1: Sí, campeón, concuerdo con lo que dice. Realmente se llama mucho la atención de que casi partido tras partido el profesor Álvaro Recoba cambia la formación de juego del Deportivo Táchira. Empezó con un 4-4-2, luego a 4-2-3-1, 4-3-3. Ahora, primera vez que se le ve con una línea de 5, sabiendo que la estructura del equipo del partido contra Zamora, que debe ser la titular para mí, yo cambiaría. No me gusta en lo personal ver a Edwin Alfonso como extremo. Vimos en el partido que estaba un poco perdido, ayudando a la marca Provenzano. También está perdido Carlos Sosa, se cambian de banda, juegan como extremo derecho Carlos Sosa y se empieza a ver mucho mejor el juego. El Deportivo Táchira buscando la pata y bueno, empezamos con el gol de Alberto Peñaranda. A mí no me gusta Edwin Alfonso como extremo. Yo siento que sería un buen lateral que tiene que practicar mejor en los centros, la llegada, pero también la defensa, porque hay que tener en cuenta, Juan David también sube y está el retroceso. Entonces en el retroceso del equipo queda Frata y Lundvik solo y a veces hasta Perecid y se convierte en un tercer central. Es por eso que digo yo que hoy opta el director técnico con una línea de 5 para tener mejor solvencia a la hora de defender, porque lo que se le pedía a Táchira en el torneo de apertura era que hiciera los goles. No llegaba el equipo, erraba mucho y terminó siendo Guillermo Frata el goleador del equipo, siendo un central. Ahora que Táchira tiene llegada en el ataque, que tiene jugadores con proyección y que definen, se le llega muy fácil al Deportivo Táchira.

0: Sí, señor. Vamos con dos, ya volvemos.
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3: Bueno, hola, ya llegó aquí. Ya llegó, se había ido la energía eléctrica, pero ya la tenemos, David Arturo. Prende ahí, por favor. Ya la tenemos, Master, le modulamos por el FM. Súbale al fondo, por favor.

0: Hola, hola, hola. Listo ya, señora Leida. Ok. A ver, muchachos, a ver el Vindorel.
1: Bueno, vamos a entregar la alineación de Rayo Zuliano, que va de la siguiente manera. El campeón en la puerta, Luis Corredor, con el número 12, que es el arquero de este equipo maravino. Lateral por la banda derecha, Ángel Jiménez, número 36. Ángel Jiménez, número 36, es el lateral, el derecho. Por la banda izquierda, con el número 25, Haider Julio. Haider Julio, número 25, es el lateral por la banda izquierda. La pareja de centrales, Samuel Orejuela por derecha. Samuel Orejuela, número 22, y junto a él el tachirense Paolo Chacón. Paolo Chacón, entonces, con el número 20. Luego los dos volantes de marca, número 26 para Jorge Gómez. Jorge Gómez, volante de primera línea, con el número 26. Y junto a él, por el 66, Deison Copete. Deison Copete. Son los dos volantes de marca que coloca el conjunto de Rayo Zuliano, el técnico dirigido por Joanny García. Luego los dos volantes, los tres volantes, aparecen con el número 10, Joycer Arias. Joycer Arias, que quizás es el referente de este equipo. Por la derecha, el número 23, José Ochoa. José Ochoa, capitán de Rayo Zuliano. Por izquierda, con el número 7, Deiber Vázquez. Deiber Vázquez. Y arriba en el ataque, con el número 31, Luis Dugarte. Un equipo que no dice, no dice mucho, ¿no? Luis Dugarte, entonces, para un 4-2-3-1. Lo que presenta Joanny García para enfrentar a Táchira. Un equipo me preguntaba, campeón, que cómo va Rayo Zuliano. Si nos vamos a la tabla actual del torneo clausura, está fuera de los 8, necesita ganar para seguir, para tratar de ellos meterse, a ver si pueden arañar una Copa Suramericana, a ver qué pueden buscar. Mientras que la tabla acumulada sí están muy lejos, ya salvados del tema del descenso, que el tema del descenso está quedando prácticamente para dos equipos, como lo es Trujillanos y el cuadro de El Anzoátegui. Así que
0: me la repite para yo ubicarla.
1: Ajá, el arquero Luis Corredor, número 12.
0: Luis Corredor, el número 12, okay.
1: Por la banda derecha, Ángel Jiménez, número 36.
0: Ángel Jiménez, número 36, vamos bien.
1: Sí, por la banda izquierda, Haider Julio.
0: Haider Julio, me acabas de nombrar.
1: Sí, número 25, el lateral por izquierda.
0: Haider Julio. Haider Julio lo ha utilizado como lateral sobre el costado derecho. En esta oportunidad me dice usted que lo coloca
1: por la banda izquierda.
0: Por la banda izquierda. Ok, Haider Julio, el número 25. Haider Julio, el número 25. Ok.
1: Saludos a la gente de A Que Te Veo. Nunca vemos la foto, ¿no? Hay que buscarla.
0: No, si la hemos visto.
1: Perfecto.
0: Si la hemos visto.
1: Gracias.
0: Ok, Haider Julio, ¿sí?
1: La pareja de centrales.
0: Haider Julio.
1: Por derecha, ¿sí? Con el número 22, Samuel Orejuela.
0: Está bien.
1: Y por izquierda, el tachirense Paolo Chacón.
0: Paolo Chacón, ¿qué número tiene
1: Paolo? Paolo Chacón tiene el número 20.
0: Ajá, perfecto.
1: Luego dos volantes de marca.
0: Ajá.
1: Marca, quite, quite, como son. Ajá. El número 26, Jorge Gómez. Jorge Gómez, número 26.
0: Jorge Gómez, ok.
1: Y con el número 66, Deison Copete.
0: Jorge Gómez, ¿qué número?
1: Número 26.
0: 26, Jorge Gómez.
1: Ah. Jorge Gómez, y junto a él, Deison Copete.
0: Deison Copete, perfecto.
1: Número 66. Okay. Luego hace una línea de tres.
0: A ver.
1: Por el medio, por dentro, con el número 10, Joycer Arias. Ah, ya la tienes ahí. Joycer Arias, número 10, por derecha, el capitán. José Ochoa, número 23.
0: Póngamelo sobre el costado izquierdo.
1: ¿Sí? Yo lo coloco por el derecho.
0: Bueno.
1: Y por el otro costado, Deiber Vázquez, número 7.
0: El número 7 de Deiber Vázquez. Ajá.
1: Y arriba el único punta, número 31, Luis Dugarte.
0: Luis Dugarte.
1: Así que ese es el 4-2-3-1. De lo que presenta el director técnico Joanny García.
0: Sí.
1: Le estaba diciendo, campeón, que este equipo es muy joven, ya para repasar las edades y un promedio, es un equipo que cualquiera nos puede decir, no tiene la inversión económica. ¿A dónde le toca apostar? A los pelados, a la juventud.
2: y es un equipo que se ha hecho muy fuerte en el Pacheco Romero, ha sacado resultados importantes. De hecho, hoy pues quieren dar el golpe de autoridad, un campanazo aquí en Pueblo Nuevo, a ver si se meten entre los ocho para clasificar a los cuadrangulares. Así que es la información que tenemos aquí a través de Campeona.
1: ¿Qué número tiene Luis Dugarte? 31, me dijiste.
2: 31, delantero, centro delantero.
1: Ok, Luis Dugarte, está bien. Arias tiene el 10, ¿sí?
2: Sí,
1: yo hice Arias. Vamos con dos, Master, vamos con dos y volvemos.
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2: Seguimos acá, compañeros, como estábamos hablando con el compañero Edwin Dorel, el Rayo Zuliano es un equipo muy joven, sí, pero también apuesta mucho, es un proyecto del técnico Giovanni García, apostar por estos jóvenes, conoce muy bien el equipo, es un equipo que tiene mucha verticalidad, apuesta mucho el juego por las bandas, transiciones rápidas, presión e intensidad, y la continuidad de ese técnico es lo que hace ver que conozca muy bien el equipo y también conozca y él se forme para enfrentar a los demás equipos de la Liga Fútbol. Deportivo Táchira que sale hoy, también pudiese ser una parte esencial, como el Deportivo Rayo Zuliano juega mucho por las bandas, el profesor Álvaro Recoa quiere darle también un respiro y una mano a los jugadores, a los laterales, que en este caso son Juan David Sánchez y Edwin Afonso de Vindorel.
5: Sí, me quedo con las palabras clave de Carlos Javier, la velocidad, las transiciones de defensa, ataque. No sé si es una inversión Rayo Zuliano a los jóvenes o como no tiene un capital económico, le toca jugar con ellos. Pero es un equipo que está afianzado en primera división, no está peleando descenso, o sea, no está peligrando en el tema del descenso. Por momento es un equipo que recibe muchos goles, ¿no? Miren, actualmente ocupa el puesto 13 en el torneo clausura, tiene 6 puntos. Pero está a 2 puntos de la clasificación, porque antes de empezar la jornada, Monagas tiene 8 puntos y ellos tienen 6. Entonces está a 2 puntos de la clasificación. Y si nos vamos a la tabla acumulada, Rayo Zuliano le tiene 9 puntos a Trujillano, es decir que no tiene peligro en el descenso. Entonces de repente podemos ver un partido con espectáculo agradable de que vengan a jugar de tú a Táchira, porque veo solamente 2 volantes de marca. Y veo tres de creación, entonces pareciera que como es un equipo que no tiene nada que perder, pues viene a tratar de dar un campanazo aquí en el estadio polideportivo de Pueblo Nuevo. ¿Cuáles son los referentes de este equipo? De verdad que lo sigo viendo. Y hablar del arquero Luis Corredor, 28 años.
2: Pudiese ser Paolo Chacón también.
5: ¿Qué está chilense?
2: ¿Qué está chilense?
5: Paolo Chacón, que no jugó el pasado miércoles frente a Carabobo. Hoy sí juega aquí. Paolo Chacón estuvo por aquí en Táchira, claro. Él es de aquí. Él es táchirense, estuvo aquí en el año 2020. Estuvo por el cuadro del Deportivo Táchira, pero extranjeros. No conocemos nada o no conocemos mucho de Orejuela es colombiano. ¿Por qué conocemos poco de Rayo Zuliano? Porque no es un equipo mediático, porque no es un equipo que, por llamarlo de alguna manera, sea interesante lo que logra colocar el día de hoy. Copete también es colombiano, por ir viendo y analizando lo que es este equipo. Jorge Gómez es el volante 5-5 de marca, el que pega. Luis Dugarte, mire, tiene 21 años, el delantero de este equipo. ¿Y quiénes marcaron durante la semana? Mire, Luis Dugarte marcó Ochoa, José Ochoa, marcó Morán, que ingresó de recambio. fue el que marcó José Morán, 20 años, y cerró el 4-3, nada más y nada menos que Maldonado. No lo tengo hoy a Maldonado en el 11 titular, pero ingresó de recambio, y ahí están los daticos. A ver, Maldonado, perfecto. Mira, Cristian Maldonado, 20 años, marcó también José Morán, 20 años.
2: Juventud, un equipo muy joven, y es una situación similar. El Rayo Zuliano, bueno, acá vamos, que sale a calentar el Deportivo Táchira. Es un juego en posada a la cancha y retomar.

0: lo que veníamos diciendo del Rayo Zuliano, es un equipo parecido a la situación del Deportivo Lara, ¿no? Con el cambio de directivo, con el cambio también de dirigentes, el cambio de los nombres, estaba ese Deportivo Zulia, que en el que jugó Jefferson Savarino, también jugó acá en Polonio, incluso una final, estaba también luego el JBL Zulia. Y ahora es Rayo Zuliano.
1: Ha cambiado de nombres. Rayo Zuliano, JBL Zulia.
0: Deportivo Zulia.
1: Unión Atlético Maracaibo.
0: Unión Atlético Maracaibo también. Un caso similar a lo que vemos con el Deportivo Lara, con la cuestión de los dirigentes y demás. Siendo un equipo con en un estadio mítico aquí en Venezuela, como es el Pachencho Romero en Maracaibo. Y ahora que no tiene la inversión para. Le hace falta jugadores de jerarquía a este equipo, por lo menos uno, dos o tres. Porque con los jóvenes, ahí estamos viendo. Rayo Zuliano tiene una plantilla tan joven. Está por delante del Trujillanos, que hoy por hoy es el equipo que va a descender. Solo le queda, para salvar el descenso, le queda ganar todos los partidos que quedan acá al torneo clausura y que los demás pierdan por lo menos 1-2. Está por encima del Anzoátegui, que tiene una nómina también con referentes como Fioravanti, como Charles Ortiz. Está por encima del Monagas, que tiene a Careco González, a Miki Romero. O sea, es un equipo que no está ni muy arriba, pero tampoco está para descender.
1: Para la nómina que tiene, pudiéramos hablar de un equipo candidato al descenso, pero volvemos al tema. Ellos están haciendo fuerte, se están haciendo fuerte en condición de local, porque no tiene luminarias, no le funciona las torres de electricidad al Pachecho Romero. Y creo que lo hacen a propósito para jugar a las 3:30 de la tarde. Muchos dicen que es inhumano, porque todos conocen el calor sofocante de Maracaibo. Y a eso ha apostado. Y fíjate, no tiene comprometido su estancia en primera división.
0: Sería el equipo a descender, pero incluso con una plantilla que para mí Trujillanos tiene mejores jugadores que Rayo Zuliano, es el que va a descender.
1: ¿Usted qué dice? La pelea está entre Trujillanos y Anzoátegui.
0: Yo digo que si Trujillano se pone mosca, desciende Anzoátegui.
1: Yo quisiera que se quedara Trujillano, yo por su afición. Así que bueno, ya tenemos 4 de la tarde, 46 minutos, sale a calentar el Deportivo Táchira. Vamos al segmento de publicidad.
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1: 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Continuamos a través de Campeona 96.5 FM. Hay un detallito que me está preocupando, Carlos Javier Nayales. Mire cómo han quedado los charcos con el torrencial aguacero. Quiere decir que el drenaje ha tenido algunos problemitas, pero miren cómo esto puede enlodar el partido. Esto le puede favorecer más que todo al rival. Le puede favorecer al rival porque Táchira está caracterizado a su juego fluido, aunque también Rayo Zuliano apela a la velocidad, ¿no? Pero fíjate cómo está quedando en los pozos. Y esperemos que no sea esto un atenuante para que Táchira se lleve los 3 puntos del día de hoy.
0: Y estamos viendo acá que Edwin, el drenaje en Pueblo Nuevo no es muy bueno que digamos. Ya viendo que está saliendo el Rayo Zuliano a calentar. No es muy bueno el drenaje acá en Pueblo Nuevo. También cuando jugamos acá contra el Monagas, el Deportivo Táchira le costó mucho agarrar el ritmo. Y quién sabe, Rayo Zuliano jugando en Maracaibo frente al sol, ahora con este clima, porque faltando prácticamente unos 30, 40.

0: 30 minutos, hasta ahora que están saliendo a calentar el equipo de Rayo Zuliano, Tachi ya tiene 10 minutos. Pero antes de seguir acá con la previa, me quisiera saludar y yo sé que hay también a la abuelita Ludy, también a la señora Nancy, al señor Alejandro, allá a la familia de Nayalex, que están full sintonía en San Josecito, y también cuando pasamos los programas de Retornando a Casa. Un saludo a tu familia, Nay.
1: Ay, bueno, un saludo a mi familia hermosa y bueno, a la gente del municipio Torbes, que yo sé que están en sintonía, listos para saber cómo va a estar el partido entre Rayo Zuliano y el Deportivo Táchira.
0: Muchas personas en sintonía acá en Pueblo Nuevo.
2: ¿No sabía que el campeón tenía palco presidencial allá?
0: Sí.
2: Miren los desde el hombre.
0: Como no espiaron los vecinos acá, salió.
3: Es que, muchachos, no se ve acá en el vidrio.
2: Sí, tiene toda la razón.
3: El vidrio no se ve. Hay que, los muchachos de Táchira, por favor, mandar a limpiar los vidrios. No se ve. Y yo, los que ya estamos viejitos, no vemos. Entonces hay que mandar a limpiar el vidrio porque no se ve de verdad.
2: Parece usted ahí donde está parado como que si fuera el director de la televisión.
3: No, veo clarito.
2: Pero pareciera usted el director de la televisión ahí.
3: Veo clarito, sí señor, sí señor.
2: Clarito como la vuelta.
3: Pero de verdad que sí hace falta. Hace falta limpieza de los vidrios en las cabinas. Sí, limpieza de los vidrios en las cabinas, sí. Bueno, está calentando Táchira. Táchira está calentando, está haciendo estiramiento y calentamiento el equipo deportivo Táchira. Están los 11 muchachos titulares y el equipo de Rayo Zuliano. A Rayo Zuliano le pega este clima, le cuento, ¿no?
2: Sí, ¿no?
3: Le pega este clima, claro, fíjate tú que no han salido a calentar.
2: No
3: han salido. Los partidos que ahora se juegan allá en el Zulia, a las 3, 4 de la tarde.
2: 3 y 3.
3: Bueno, con una temperatura de qué, 28 grados, 30 grados, 28 por ahí.
2: Por el promedio de los 30 grados.
3: Claro, y en este momento la temperatura aquí está oscilando, ¿qué? ¿20 grados?
2: Yo creo que sí.
3: ¿22 grados? ¿23? Podríamos estar por ahí.
2: Sí,
3: bueno, ahora Google te lo dice.
2: Ah, exacto.
3: Claro, ahora es más fácil.
2: Ahora, campeón, ajá, lo que me preocupa es el terreno del juego, mire los charcos. Eso va a evitar que el balón tenga su desplazamiento con fluidez.
3: Sí, disminuye la calidad del partido, ¿no?
2: Y esto le
3: sobre todo para jugadores dúctiles con el balón.
2: Claro.
3: Los jugadores dúctiles con el balón les cuesta un poco porque precisamente de eso se trata, da la ductilidad que manejen en cualquiera de las dos piernas los jugadores. Entonces, este tipo de terreno de juego así, donde el drenaje no es el mejor, ¿verdad? Le cuesta a los jugadores para manejar ser dúctiles con el balón. ¿Sí? Les cuesta bastante, ¿vale?
2: Sí, por eso.
3: Esa es la razón de ser.
2: Insisto, claro, que hoy este de Albert tantos pozos, tenía rato que no veía el estadio, el terreno de juego, con tantos pozos. Entonces, esto me parece a mí que favorece al rival, que va a ser el juego lento.
3: Va a dejar precisamente la lluvia y la calidad del terreno. No va a ser un partido vistoso.
2: Exacto.
3: Sí, un partido que uno diga, wow, qué partido, wow, mira Carlos Sosa, wow, mira lo que hace Alberto. No, porque el balón se le va a quedar. ¿Sí? En estos días me invitaron al Parque Metropolitano, allá, a la cancha de tierra. Unos niños me invitaron a verlo jugar y le llovió. No, eso fue terrible. El balón se le enterraba.
2: ¿A usted le invitan a jugar?
3: No, a ver el partido. A ver el partido. ¿Dónde me inviten a jugar? Dios mío, los dejo con la boca abierta a todos esos muchachitos. A todos esos niños.
2: Ah, bueno. Mire, salen los árbitros. ¿Cuáles son los árbitros para el día de hoy, compañeros?
3: ¿Cuáles son los jueces?
0: Para el día de hoy, primero y principal, no va a haber VAR, Edwin Dorel. Hoy el VAR es pasar ausente acá en Pueblo Nuevo. El árbitro principal mundialista del Estado portuguesa, Jesús Valenzuela. El primer asistente, otra vez Venezuela. El primer asistente, Rodolfo Salmerón de La Guaira. Segundo asistente, Roberto González del Estado Trujillo. Y el cuarto árbitro, Eduardo Mármol. También acotar algo, Edwin Dorel, que afuera del estadio están atendiendo a 30 personas, si nadie me confirma la noticia, por picaduras de abeja. Fuera del estadio.
3: Y aquí
0: en Pueblo Nuevo, en la parte de abajo.
2: ¿Quién es la noticia ahí para que la amplíe? Porque sí me estaban preguntando el tema.
3: La Yalés, que la lea. Léala, la Yalés ahí.
2: Oye, antes de ir con la Yalés, yo nunca había visto esto. Los árbitros están calentando con el balón. Los árbitros calentando con el balón de fútbol.
3: Claro.
2: O sea, trotan, mire, quizás como para ver la magnitud de los charcos. Del agua que se ve posada, miren, los árbitros allí calentando con balón, yo nunca había visto esto.

0: Sí. Bueno, no todo el terreno, ¿no? El drenaje pésimo es aquí en la...
1: Sobre principal, ¿no?
0: Sí, en el terreno de juego por la línea de tribuna principal. Sí, y algo por allá por la línea central de tribuna popular central. ¿Sí? Pero por lo demás, no. Por lo demás, no.
2: Yo creo que los árbitros campeones están evaluando si se puede jugar en, acá en Pueblo Nuevo.
1: No creo. O que sí, ellos deberían, pero aquí por tantos intereses de viaje, de logística, pues deben chequear, ¿no?
0: Ahí corre el balón. Lo que está haciendo Valenzuela, corre el balón. Yo no creo que vaya a tener ningún problema.
2: Campeón, acá Nayales nos va a leer la noticia publicada en Fuente Oficial de Protección Civil Taxi.
0: A ver, ¿qué dice Protección Civil?
3: Los socorristas atienden a 30 personas atacadas por abejas. Durante el encuentro futbolístico en el Estudio Polideportivo de Pueblo Nuevo, se reportó el ataque de un enjambre de abejas, afectando a 30 de los asistentes, entre ellos menores de edad. Con la disposición de 5 ambulancias se brindó la atención inmediata para estabilizar a los afectados por los himenópteros.
2: Estoy por la tribuna norte, campeón, que sucedió esto.
0: Tribuna norte.
2: Tribuna norte.
0: Claro.
1: Bueno.
0: Pero ya pasó el peligro, ¿no?
2: Sí, ya afortunadamente allá está Protección Civil atendiendo a las personas, no van más. Y vemos que a pesar de la lluvia, la Avalancha Sur tiene su fiesta ahí montada en la entrada de la tribuna.
0: Sí, esa es la Sur, ahí no hay problema.
2: Ahí no hay problema en la Sur, donde están los del enjambre de abejas en la tribuna norte, en la parte de la entrada.
0: Sí, señor, no hay problema. Está Alejandro y Vargas haciendo el respectivo calentamiento, lanzamientos al arco, ¿no? Pero en un arco habilitado en la esquina rectangular de la zona sureste, de la línea que une la tribuna sur con la tribuna popular central.
1: Está bien, mire, lo propio también hace Radio Zuliano. Los alternantes de Táchira para el día de hoy, como lo decía el campeón, Edwin Vargas, que es el arquero suplente, convocado para hoy, de Sontamiche, de corte defensivo por la banda izquierda, Franco Provenzano, corte defensivo por derecha, Brian Palmesano, volante mixto, Oscar Hernández, volante de marca, Luis Zúñiga, es un extremo, pero el profesor Álvaro Recoba por el momento lo ha utilizado como lateral por derecho o un falso lateral derecho. Carlos El Quique Méndez, volante mixto. Alexander Woski por extremo. Alexander El Pequeño Rondón, delantero. Valentín Adamo, delantero. Y cierra la convocatoria del día de hoy Jesús Duarte. Son los alternantes que tiene el profesor Álvaro Recoba.
2: Todavía no sale Rayo Zuliano, compañeros. Ahí hay que verificar.
0: No, están calentando adentro.
2: ¿Están calentando adentro?
0: Sí. Están calentando adentro. Claro.
1: Sí, recordemos que el Estadio Polideportivo Pueblo Nuevo, en la parte de camerinos, tiene también una parte donde ellos pueden calentar. Tienen grama allí adentro. Algunos antiguamente calentaban más que todo allí en la parte interna, pero tenía rato que no veía que no salió un equipo a calentar, porque lo deben estar haciendo en la parte interna, porque llueve, sigue lloviendo fuertemente aquí en Pueblo Nuevo.
0: Sí, hombre, ojalá y antes de comenzar el partido se calme la lluviecita, ¿no? Yo me ubiqué aquí en el pasillo, que es donde tengo mejor visibilidad, porque en las cabinas, todas las cabinas están en los vidrios sucios.
1: Sí. Usted parece director de televisión allí.
0: Soy actor de televisión.
1: No, director.
0: Soy director de televisión.
1: El director de televisión, es el que tiene toda la pantalla y elige con cuál va, con cuál toma.
2: Campeón, también invitar a las personas que se unan a las redes sociales en Instagram, que en las historias y en el feed está toda la previa de este partido con el análisis de nosotros, del equipo comentarista.
0: ¿Salió Nayales?
2: También.
0: ¿Hizo su análisis Nayales?
2: Sí, está Nayales.
0: No, mire, Nayalén no está escuchando. No le han prestado un audífono a Nayalén, ¿no?
2: No tiene retorno aún, Nayalén.
0: No tiene retorno. Dile que le habilite un audífono allí. ¿Algo? Ah, pero no hay el teléfono. Teléfono de ella. Ah, es que usted es un acaparador.
2: Es que el teléfono de ella no tiene entrada para esos audífonos, campeón.
0: Ah, claro, son alta gama, papá.
2: Para que vea.
0: Los alta gama no. Bueno, vamos con dos, vamos al máster. Son las 5 de la tarde, 30 minutos todavía. Hay chance para que ruede el balón aquí en el templo sagrado del fútbol.

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3: Oye, y con 10 mil pesos, con 10 mil pesos, usted puede apartar el calzado para los niños. Con razón que no trae sema con bocadillo, con razón que no trae pan, con razón que no trae nada, es que come solo. Come solo, impresionante, ¿no?
4: Ah, dice que está almorzando. Veo, está almorzando.
3: Haga mercado, ¿no? A ver, repitamos la formación de Táchira y la del equipo Rayo Zuliano.
4: El Deportivo Táchira sale con Alejandro Araque en el arco, línea de tres centrales, Pablo Camacho el capitán, Guillermo Franta el uruguayo y Lautaro Luznik con el número 3 el argentino. Dos carrileros sale con Delvin Alfonso con el número 88 por el costado derecho, Juan David Sánchez por el costado izquierdo. En la media cancha está Agustín Perezini con el 25, Jefferson Caraballo con el número 24, adelante de la zona de creación y gestación para el ataque, Carlos Sosa con Alberto Peñaranda y Rodrigo Polero, el 9 del equipo aurinegro.
3: Sale la terna arbitral a calentar. ¿Y el Caracas? El equipo Rayo Zuliano.
5: Rayo Zuliano va de la siguiente manera, con Luis Corredor en la puerta, número 12, Ángel Jiménez, lateral derecho, 36, por izquierda, Haider Julio, 25, la pared central es el colombiano Samuel Orejuela, junto al tachirense Paolo Chacón, los dos volantes de marca, el colombiano Deiso Copete, junto a Jorge Gómez, los tres volantes son José Ochoa, capitán, Joyce Arias, David Vázquez, arriba en el ataque, con el número 31, Luis Dugarte, un equipo muy joven, lo que coloca el técnico Giovanni García, campeón.
3: Sí, señor, así que calentando Táchira, los árbitros ingresaron. Yo sentí que iban a llamar a los delegados, de Táchira o delegados del Rayo Zuliano. Pero no pasó nada. Salieron a calentar con toda también los árbitros, ¿ok?
4: Y también
3: ahí estaba el suelo, precisamente.
4: Ellos, los árbitros, salieron con el balón a dar unos pases a ver si se podía jugar, y efectivamente. Ahí lo vemos nosotros calentando. Aunque cada vez que pisan, saltas, se ve el charco de agua y los pozos que tiene el estadio. Yo creo que en este momento, cuando ya se bañan los dos equipos, los Camerino, bueno, el Deportivo Táchira, echarle como una barrida al campo de juego para sacar el agua y que se pueda jugar este encuentro, que Táchira ya jugó Metropolitano, ganó su partido, tiene un partido de más, ya un punto de diferencia el Deportivo Táchira, es decir, que si Táchira le gana hoy a Rayo Zuliano, sería 3 puntos y Táchira quedaría como líder del torneo clausura.
3: Sí, señor, sí, señor. Bueno, sigue calentando Táchira, ahora creo que está cobrando tiro libres de derecha a izquierda y de izquierda a derecha el equipo amarillo y negro. 5 minutos de la tarde, Carlos.
4: Sí, campeón, estamos viendo que sigue la lluvia acá en Pueblo Nuevo, con mucho viento también, salió volando el túnel que tiene la camisa aurinegra por el viento. Esperemos que esto no afecte el partido, incluso si va llegando la gente, vemos unas pocas personas en la tribuna central con sus ponchos. También vemos que la fiesta de la Avalancha Sur, hay muchos hinchas acompañando, muchos hinchas cantando, siguen comprando sus ponchos, y acá se ve por qué el Deportivo Táchira o la hinchada es tan exigente que no lo deja el compañero.
3: Y Rayo Zuliano se quedó en el camarino. Rayo Zuliano se quedó en el camarino.
4: Se quedó, solo está calentando los porteros.
3: Sí, señor. Se quedó Rayo Zuliano. Bueno, vamos con dos, volvemos. Vamos y volvemos.
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3: No, la ráfaga de aire aquí es terrible. Para un narrador es terrible aquí, porque la ráfaga es bárbara de aire. Salió el equipo Rayo Zuliano de Azul y Blanco, el equipo de Maracaibo, el equipo del Zulia.
7: Así es, hoy la jornada ya se está jugando, terminó el primer tiempo en Maturín, empate momentáneo en cero entre Monagas y Metropolitanos. Creo que aquí lo que puede favorecer a Táchira en el tema de la tabla anual es una victoria de Monagas. Ya se juega 5 minutos en Valera, Trujillanos y Caracas empatan a 0, 5:30 de la tarde en Táchira, Rayo Zuliano, y la jornada culmina hoy con La Guaira frente a Anzoátegui, que hay que decir que para mañana hay dos partidos, Carabobo 6 de la tarde frente a Estudiantes de Mérida y Universidad Central de Venezuela 7 de la noche frente a Academia Puerto Cabello.
4: Sí, compañeros, sigue la lluvia que por lo nuevo, bueno, esa, por este partido no vamos ni Nayales ni yo a la parte baja, porque es intensa la lluvia, pero le vamos a estar acompañando acá. Recordemos lo que hemos venido hablando, que hoy el profesor Álvaro Recoba tiene y va a salir con el equipo de una forma distinta. Nunca se le había visto esta alineación, esperamos.
7: En este semestre,
4: la línea de 5 no se le había visto. Hoy empezaba jugando con los delanteros, 4-2-3-1, el 4-3-3, pero ahora una línea de 5 que lo decía yo en otro bloque, compañero Edwin, que cuando estaba el profesor Eduardo Zaragoza, esta fue la formación, línea de 5 al fondo, con la que el Deportivo Táchira salió campeón.
7: Esquema que no me gusta con 5 en el fondo, 3 defensores. Vaya agendando ahí, campeón y señora Leite, compañeros. El sábado, Táchira Estudiante de Mérida, sábado en Mérida. Y luego el martes siguiente, si no estoy mal, es sábado 12. Sábado 12 frente a Estudiantes de Mérida y martes 15 aquí en Pueblo Nuevo frente a Academia Puerto Cabello de Eduardo Zaragoza. Así que esos son los próximos partidos
3: del cuadro amarillo y negro. Insistimos, el sábado Táchira visita Estudiantes de Mérida y luego recibe Academia Puerto Cabello. Desconozco la razón de tantos partidos entre semana, ¿no? Creo que está despejado el tema
4: calendario.
3: Del calendario, sí, pero muchos partidos.
4: Ningún equipo ahora está en competencia internacional.
3: Exacto.
7: Pero me llama la atención.
4: Para hacer todo tan seguido, compañero, viene la Academia Puerto Cabello del profesor Eduardo Zaragoza el próximo martes 15. Martes 15 acá en Pueblo Nuevo. Bueno, Puerto Cabello que para esta temporada hizo 15 fichajes, 15 incorporaciones, y que no lo dejaron hacer por algún tema que no sea expuesto a la prensa, fichajes en el torneo clausura.
7: Cuando ocurre eso es porque debe tener algunas deudas, algunas demandas, y por eso es que por momento la FIFA no les permite fichar, pero sin embargo recordemos que es el actual subcampeón del torneo Apertura, perdió la final con el Carabobo y que es un equipo que se las trae y está peleando allí en la punta. 5 de la tarde con 8 minutos restan 22 minutos para que inicie el compromiso aquí por Campeona 96.5 FM aquí por lo nuevo. Vamos con la parte publicitaria.
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3: Bueno, continuamos aquí a través de Campeona 96.5 FM en esta previa. Ya tenemos 5 de la tarde con 9 minutos, es decir, que restan 21 minutos. Hay que decir que Táchira en el torneo Apertura jugó contra Rayo Zuliano el miércoles 18 de marzo, empate a cero. Y hablar que la última visita de Rayo Zuliano aquí a Pueblo Nuevo fue el 23 de julio del 2025. En aquella oportunidad Táchira venció 2-0 a Rayo Zuliano con gol de Sosa y de Ortiz. Así que sí, fueron la última victoria del cuadro del Deportivo Táchira. Así que Lete Ortiz y Sosa fueron los que marcaron en aquella victoria. Estaba por allí, no sé si tengan por allí ustedes, compañeros, el historial. Ampliamente favorito Táchira. Ampliamente favorito Táchira. Creo que han jugado
4: 11 partidos, compañero Edwin.
3: ¿Cuánto ganó Táchira?
4: 9 Deportivo Táchira, un empate y tan solo una derrota. Desde que este equipo ascendió, desde que bueno, se volvió a cambiar el nombre. Desde que tiene vida, el Deportivo Táchira ha dominado los enfrentamientos. Casi una efectividad del 90%.
3: Sí, de verdad que sí. De 11 partidos ganar 9. Habla de que Táchira le sienta bien este rival, que insistimos que mucha juventud de su nómina, los referentes, o vamos a ver qué trae Samuel Orejuela, el número 22, central colombiano que tiene el Rayo Zuliano, y el otro extranjero es Deison Copete. Si hablamos entonces por allí de Orejuela, estamos viendo la trayectoria, tiene 25 años, ha pasado por el Real Santander, segunda división en Colombia. Y también por allí el otro extranjero, estamos hablando de Deison Copete, 25 años, jugador que viene de militar en el Atlético Club MG, el Internacional de Bogotá y el Orso Marzo. Así que jugadores más que todo de segunda división del fútbol colombiano. Y hablando del fútbol colombiano, pareciera que tomó un aire en Cúcuta, ¿no? No, empató. Empató, pero llegó técnico nuevo en los últimos 9 puntos, ganó y empató 1. Así que el elegido viene al Cúcuta después de la cesantía de nada más y nada menos que de Richard Páez. Se sigue jugando el Maturín, nosotros aquí muy pendientes de ese partido porque Metropolitano es el actual líder de la tabla acumulada. Ya se juega el minuto 8, Monaga 0, Metropolitano 0, minuto 8 de la segunda parte. En Valera, Trujillano, que se juega una final, necesita ganar para salir del tema del descenso. A la altura del minuto 12, empata a 0 con el cuadro de El Caracas. En otras informaciones, si nos metemos un poquito en la Liga Española, perdió el Real Madrid el pasado día viernes 1-0 ante el Betis, y hoy el Barcelona venció 5-0 al Valencia, por hablar de el Barcelona y del Real Madrid del fútbol internacional.
5: Me dio un poquito de aire allí en el pasillo y terrible, aire frío y con lluvia, ¿no? Y uno que está ahí como que medio le quiere pegar la gripe, imagínate, estoy que me narro. Sin embargo, me van a disculpar si de repente hago en pleno partido, ¿no? Aléjese un poquito para allá, si no me lo pego, doctor. No, usted fuerte, no, usted sistema inmune, pero eso sí, preciso.
3: Al peluche.
5: Preciso, al peluche, sí señor. Sí señor, bueno, quedan 15 minutos todavía.
3: Sí, quedan todavía 15 minutos, ya se guardó Táchira, ya se guardó Rayo Zuliano. Vamos a hablar un poquito de Táchira, de lo que va a presentar, permítame la hojita por allí. Hoy Táchira, campeón, decía que hizo ya un video, de que quizás Táchira tiene que hacer algunos ajustes defensivos, porque si hablamos, 8 goles en 6 partidos, me parece a mí, recibir 8 goles en 6 partidos, me parece a mí que para un equipo,
5: ¿cuánto
3: aspira? Sí, pero para un equipo.

0: volante del Villalfonso. ¿Por qué? Porque tiene alguien que lo respalde cuando se dé su salida. Y Juan David, que también habló por el micrófono de campeona, pese que no es un lateral, pues tiene salida. Quizás no tan clara como la del Villalfonso, pero tiene entrega y tiene el centro. Entonces hoy Táchira pues va a atacar, pero como tiene al frente un rival rápido con Juventud, prefiere colocar tres defensores porque a mí me parece que esto es llamativo, lo de los goles recibidos. Quizás el profesor dijo, bueno, sí, nos hicieron un gol, ya el partido está definido, pero Táchira no puede darse el lujo de recibir goles así o recibir goles cuando el partido esté decidido, porque aquí lo importante es ganar. Pero también si revisamos la tabla anual, puede haber, está muy parejo Metropolitano, La Guaira, y uno no sabe si de repente la definición de Copa Libertadores, fase de grupo, se ve a través del gol diferencia. Entonces, estos son los detallitos que hay que tener en cuenta. Si no revisemos el cuadrangular pasado, Carabobo hizo 11 puntos, Táchira hizo 11 puntos. ¿Quién jugó a la final? Carabobo, por el tema del gol diferencia. Entonces son los detallitos que Táchira tiene que ir trabajando hoy con una línea de tres defensores. No la había jugado en este torneo clausura. Por allí la utilizó en parte de oportunidades en el apertura. A mí casi no me gusta este esquema, pero el técnico apela a la salida desde el Villalfonso, pero colocando un candado atrás y tratar de darle más salida a Juan David. Es lo que trata hacer o tratará de buscar el técnico Álvaro Recoba.
1: Sí, compañero, yo quisiera acotar algo que me parece muy llamativo y es reconocerle algo al profesor Álvaro Recoba, la confianza que él le tiene a los jugadores de las canteras del Deportivo Táchira. Se viene hablando, bueno, el Rayo Zuliano es un equipo que apuesta mucho, pero la efectividad que han tenido el profesor Álvaro Recoba subiendo a algunos jugadores de la cantera, como lo es Gustavo Lozano, la confianza que le dio, la proyección que fue así y fue una pieza fundamental para la selección en los Juegos del Caribe, medalla de oro, la selección sub-20, también con Juan David Sánchez, que empezó siendo central, pero le fue dando la confianza como lateral izquierdo y es indiscutible en este momento, también como lo es con Wilder Wilches y todos estos jugadores de la cantera que él le ha dado lo que viene siendo su confianza. En el caso de Luis Zúñiga, yo veía una entrevista que le hicieron al profesor Recoba y también lo ha dicho en varias oportunidades. Él dice que él premia mucho el esfuerzo de los jugadores en el entrenamiento, entonces que es por eso que siempre pone a Luis Zúñiga porque se lo gana. Y así con otros jugadores. Bueno, sabemos que es un jugador que seguramente, como todos los partidos, va a entrar el día de hoy. Pero como lo hablamos con campeón en la previa, este partido especialmente por la chispa, también porque Táchira necesita consolidar la diferencia de gol y demás. Este partido principalmente es para el jugador Alex Whisky, el argentino. Son las 5 de la tarde con 17 minutos, quedan 13 minutos para el inicio de este juego. Ha cesado un poco la lluvia acá en Pueblo Nuevo, sigue lloviendo, pero ya de una forma no tan agresiva como hace unos minutos. Y va a escuchar usted ese partido, pues, campeona 96.5 FM. Vamos por dos y volvemos.
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0: Volvemos.
1: Volvemos acá, compañeros. Faltan 10 minutos para que empiece el partido entre el Deportivo Táchira contra el Rayo Zuliano. Ya la mesa está servida. Sigue acá la lluvia en el Estadio Polideportivo Polomeo. Sin embargo, la Avalancha Sur, fiel a Avalancha Sur, que está llegando al estadio. Vemos unas pocas personas en la tribuna central. Nosotros estamos acá directo desde la cabina para presenciar el juego y llevar.

0: También ustedes, por la mejor emisora campeona 96.5 FM, nos preparamos todos, se prepara también.
1: No sale el equipo deportivo Táchira todavía, todavía no salen los equipos. A ver, ¿qué horas tenemos? 4:20 minutos.
0: 5:20.
1: 5:20 minutos, no salen los equipos aún. No sale Táchira, no sale el equipo Rayo Zuliano. La terna tampoco, ya van a salir, no nos afanemos. No os preocupéis, no os preocupéis. Qué frío, de verdad. Bajó un poquitín la lluvia. Máster pendiente para que usted pase allí, los tiros de esquina, los saques de banda, todo aquello. Aquí para narrar es incómodo, de verdad, que si limpiaran los vidrios allí, uno podría tranquilamente en la cabina narrar. Pero como están empañados y sucios, le falta mantenimiento a los vidrios, ponerlos limpiecitos. Cada vez que vengan al estadio a hacerle mantenimiento, después de un partido hay que limpiar los vidrios, hay que limpiarlo. Y nosotros mismos, pues, traer un trapito y nosotros mismos limpiarlo, ¿sí? Porque al narrar aquí en el pasillo, la ráfaga de aire es terrible. Y al relator se le mete toda esa ráfaga de aire en la boca. ¿Ok? Vamos con dos.
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0: Seguimos acá en el estadio, ya entra la avalancha azul.
1: Se está calmando un poquito la lluvia, ojalá.
0: Está pasando.
1: Ya ingresa avalancha azul. La norte, algunos aficionados sobre la norte. La tribuna central, va a venir poca gente. El hincha normal, común, 1500 aficionados, más no.
0: Después del llenazo contra el Caracas, más de 30.000 personas, bueno, esto, vemos la efectividad de lo que dejó el partido, porque muy pocas personas hoy en Pueblo Nuevo, campeón.
1: Sí, señor. Bueno, Táchira sale con Alejandro Araque en el arco, Juan David y Pablo Camacho, uno por la izquierda, otro por la derecha, para eje central el Lautaro Lurni, junto a Guillermo Prata, Gerson Caraballo con Agustín Pérez Iria, Alberto Peñaranda, Delvin Alfonso, Carlos Sosa, Rodrigo Polero. Esos son los 11 del equipo deportivo Táchira. Tráeme el lápiz, David Arturo. El lápiz. Esos son, ¿verdad? Los 11 de Táchira, ¿no?
0: Sí, señor. Línea de 5, como lo estábamos hablando, 5-2-3, 5-3-2. Lo que se ha consolidado en el medio campo es la dupla Caraballo con Agustín Perecidi. Y hoy deja de jugar con un volante de número
1: 7. ¿Qué número tiene Delvin Alfonso? ¿Qué número tiene Delvin?
0: El 88.
1: Ok, el 88.
0: Delvin Alfonso con el 88.
1: Perfecto, Delvin Alfonso, número 88. Muy bien. Y por su parte, el equipo de Rayo Zuliano, por favor.
0: Ya lo tenemos acá.
1: Carlos Javier. Ok, con Luis Corredor en el arco, Ángel Jiménez y Heider Julio son los laterales. Samuel Orejuela, me dice que es colombiano, ¿no?
0: Sí,
1: que es colombiano.
0: Orejuela es colombiano.
1: Ok. ¿Cuántos extranjeros tiene?
0: En cancha solo tiene al colombiano Orejuela. Luego también tiene otro colombiano, no recuerdo muy bien el nombre. Que
1: Paolo Chacón, arriba. ¿Copete de dónde es?
0: Copete
1: es
0: venezolano.
1: ¿Seguro?
0: Y Paolo Chacón es de acá de Táchira.
1: Deison Copete, Jorge Gómez, Joyce Arias, David Vázquez, Luis Dugarte, el atacante, José Ochoa, ¿sí? Sale Táchira, sale vestido de blanco el equipo Rayo Zuliano y sale el Deportivo Táchira, su característico color amarillo y negro. El capitán da unos saltitos, Pablo Camacho, y aparece el equipo Deportivo Táchira. Aparece también Rayo Zuliano aquí en el Estadio Polideportivo de Pueblo Nuevo.
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1: Sí, señor, todo está listo para los actos protocolares aquí. Hoy día domingo 5:30, el partido, todo a punto para que ruede el balón. Actos protocolares aquí en el Estadio Polideportivo de Pueblo Nuevo.
0: Sale el humo amarillo y negro en la Avalancha Sur. Ambos equipos están cumpliendo.
1: Eso, bueno, forma parte de la fiesta, pero es dañino para la salud. Muy dañino, especialmente si hay niños. Si hay niños allí, es muy dañino. Es congestiona el sistema respiratorio, la parte pulmonar de todos quienes asisten allí. De verdad que es delicado. Es bonita la fiesta, todo aquello. Ojalá y no coloquen humo aquí abajo, porque si no, nos corre.
0: Para las personas,
1: nos corre, es terrible.
0: Las personas que tienen asma,
1: no, para todo el mundo, hasta para el sano, para todo el mundo, es dañino ese humo, de verdad, es dañino, y más ahora que da tanta gripe, tanta cosa, es dañino ese humo, de para que sí, es dañino, para todos es muy dañino.
0: Himno Nacional de la República Bolivariana de Venezuela, se cumplen los actos protocolares dictaminados por la FIFA después del Mundial, todos los jugadores en cancha, y bueno, está servido todo, campeón.
1: Sí, señor, todo está listo. Todo está listo. Hay una pinza ahí para que me traiga David Arturo en mi bolso, una pincita negra. Una pincita negra. Hay varias. Tráigame una cualquiera. Menos mal y no trajeron el humo a la inferior principal, ¿no?
0: Sí, lo hicieron en el partido contra el Caracas. Sí. Tal vez en una final que todo el estadio se pone amarillo.
1: Escuchemos la nota del himno, por favor. Bueno, ya finalizo. Bueno, qué lindo los niños vestidos de azul, hermosos se ven los peladitos, los muchachitos, las niñas que acompañaron a cada uno de los jugadores en esto, desde la salida hasta todos los actos protocolares. Bueno, se saluda tanto titulares como convocados. Porque salen todos, ¿no? Salen absolutamente todos.
0: Salen todos los jugadores, los suplentes, los titulares, con el uniforme en cancha, se saludan entre ellos. Y ahora Táchira está saludando a la terna arbitral, que recordamos que es el mundialista Jesús Valenzuela, el día de hoy en el estado portugués. Esperemos que sea un partido lo justo para ambos equipos, ¿sí? Ya vemos que Rayo Zuliano está tomándose la foto protocolar. Ya el Deportivo Táchira se va a ubicar para el sorteo con los árbitros.
1: Sí, señor. Perfecto, los muchachos de Táchira saludan Tribuna Sur y principal jugadores del equipo amarillo y negro. Ahí está el mejor volante 10 del país, Carlito Sosa. Ojalá y hoy Adalberto suelte el balón. Adalberto, un solo toquecito, un enganche y suelta el balón y verás a Adalberto cómo vas a brillar con luz propia.
0: Que sea efectivo.
1: Hoy suelta el balón.
0: Que sea efectivo hoy Peñaranda, es lo que se le pide, lo que siempre se le ha criticado, que suelte el balón, que juegue para el equipo. Aunque a mi parecer, desde que está el Deportivo Táchira, ha madurado un poquitico eso, pero ha madurado. Las cosas que se le veían viendo, la vida nocturna, pero ha sido un refuerzo para mí muy bueno en el Deportivo Táchira, traer a Peñaranda, que vuelva a recuperar ese prime que alguna vez tuvo y que con el favor de Dios vuelva a ser convocado para representar al país con la selección.
1: Sí, señor. Sí, señor. Ojalá. Señoras y señores, ahí está el capitán. A ver, el capitán de Táchira, Pablito.
0: Pablito Camacho.
3: Y el por otro lado, José Ochoa, el número 23. Así que están los dos capitanes. Terrero Zuliano, que viste camiseta chor media blanca, la camiseta con algunas rayas azules, y Táchira con su tradicional uniforme. Oye, oí que

0: De verdad que está chida, mire, toda esa afición que no le importa mojarse, que están allí, que acompaña fielmente al equipo, ¿no?
1: ¿Qué coño?
0: ¿Sí?
1: ¿O conchale?
0: No,
1: conchale. Bueno, es que esas palabras son coloquiales, forman parte del lenguaje popular, ¿sí?
0: No, pero de verdad que mire, esto sí es amor a la camisa, a los colores.
1: Claro, claro.
0: El palo de agua y la gente, mire, allí con su poncho, sentadita, viendo el juego, y esperemos que Cáchila le responda al equipo al terreno de juego. Creo que mejoró el tema del drenaje, ¿no? Los charcos que vimos hace aproximadamente 30 minutos, creo que el que queda aquí en la raya central, creo que es el que queda. El resto mejoró el drenaje, por llamarlo así, de alguna manera.
2: Cáchila ataca de sur a norte, se prepara los equipos para el minuto de silencio por las víctimas del terremoto.
1: Sí, señor, perfecto. Actos protocolares.
0: Minuto de silencio, campeón.
1: Minuto de silencio, ¿qué? Okay.
0: Sí, minuto de silencio, homenaje póstumo a las víctimas del terremoto del pasado 24 de junio aquí en nuestro país.

0: usted grábeme.
1: Termina el minuto de silencio.
0: Ya la puede traer.
1: Termina el minuto de silencio. Jesús Valenzuela. Tenía rato que no había Jesús Valenzuela aquí por lo nuevo. Ojo, sin bar. Sin bar.
2: Desde Monagas. El partido contra Monagas. Que
1: ¿estuvo también aquí?
2: Él estuvo.
1: Ah, bueno, ha estado porque estuvo con Caracas, ¿no?
2: Con Caracas. No, Caracas fue Alexis Herrera.
1: Alexis Herrera, pero estuvo por aquí últimamente. Así que bueno. Aquí estamos a través de Campeona 96.5 FM, las plataformas, ¿cuáles son nuestras redes sociales?
2: Campeona 96.5 FM, también...
1: Campeón Golecito.
3: Señores, van a comenzar los primeros 45 minutos. Van a comenzar los primeros 45 minutos.
1: Claro que sí, señores, todo listo, todo preparado aquí en el Estadio Polideportivo de Pueblo Nuevo. Yo les presento la narración vibrante de Carlos Arturo Rueda, el campeón.
3: Oportunidad de relatar los golecitos, ojalá y sean amarillo y negros. Gracias por la salud, por la vida, gracias por este equipo, por su hinchada, por este Táchira hermoso. El balón que roba el equipo deportivo Táchira. Ojo, había una falta sobre el costado derecho para el equipo deportivo Táchira, sobre el costado izquierdo para el equipo Rayo Zuliano. Falta que va a cobrar el equipo vestido de blanco del Zulia. Falta, por favor, Master. Falta y de una vez poncha el la cuña, por favor.
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3: El balón lo tiene Rayo Zuliano sobre tres cuartos de cancha. Va arriba, le hace un engaño terrible la cancha al jugador Lautaro Núñez. Viene Juan también por él. Otra vez el balón lo quiere Jiménez. Hay saque de banda y una falta de Peñaranda. A ver qué dio el árbitro. Falta o saque lateral.
2: Falta de Peñaranda.
3: Está derecho tres cuartos de cancha.
1: Bueno, ahí llegó Peñaranda a destiempo. Hay que decir un detalle, ¿no? Por reglamento, los estadios de fútbol tienen que tener la pizarra electrónica. Hoy la pizarra no está funcionando, pero está funcionando detrás del árbitro o al frente de la raya medular.
3: Aquí Jorge Gómez se presta para cobrar. Jorge Gómez, minuto uno. La primera parte de los primeros 45 minutos, dos hombres en barrera. Arma el equipo deportivo Táchira, Carlos Sosa y Adalberto Peñaranda. Ya cobra Gómez, balón arriba, va por detrás del arco. Se le fue por ahí al jugador del equipo Rayo Zuliano para saque lateral para Táchira. Primer cuarto de cancha, saque de banda.
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3: Orejuela con el balón, va tocando atrás para Luis Corredor, vestido de morado. Ahí está el arquero, va tocando el balón arriba, responde Táchira con Guillermo Prata. Viene por aquí sobre este costado Jainer Julio, la pierna abajo de Jainer Julio, a ver quién la capita.

0: Realiza, llegaba por ahí José Ochoa. Ochoa con el balón va entregando para Arias. Arias con el esférico para Heider. Julio va a tirar un centro. El cabezazo en defensa de Lautaro. Vuelve a quedar el rebote. Capitaliza el equipo visitante. El balón por la línea final. Bajante de la mano izquierda de Araque. Para tiro de esquina. Tiro de esquina para el equipo Rayo Zuliano.
1: Primero del partido, primero para Rayo Zuliano.
0: ¿Quién va a cobrar? ¿Quién va a cobrar?
1: Vamos a ver quién va a cobrar. Va a cobrar con el dorsal número 26, Jorge Gómez.
0: Jorge Gómez, ¿el Handler o Jorge?
1: Jorge.
0: Jorge va a cobrar. Va a cobrar Jorge con pierna derecha, metiendo el balón arriba al primer palo. Ahí responde Lautaro. Otra vez tiro de esquina. Tiro de esquina para el Rayo Zuliano.
1: Segundo del partido, segundo para Rayo Zuliano.
0: Último hombre del equipo deportivo Táchira es Guillermo Prata. Va el balón arriba, se defiende el equipo deportivo Táchira con Agustín Pérez. Viene Carlos Sosa, le quitan el esférico a Carlito, le quiere hacer un túnel por Jorge Arias, pero Carlos Sosa atiende. Atiende también Jorge Arias. Línea media, costado derecho, engancha por dentro. Por ahí quien viene, David Vázquez, le quita el balón al equipo deportivo Táchira. Llegaba y es una falta. Una falta sobre el costado izquierdo, sobre Alberto Peñaranda. A cobrar el equipo amarillo y negro aquí en el templo sagrado del fútbol.
2: Bueno, se va. 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
1: Es muy difícil jugar aquí sobre tribuna principal, ¿no? En el terreno de juego, de verdad que le cuesta el fluido correcto de la esférica. La tiene Pablo Camacho, sigue narrando el campeón Carlos Arturo Rueda.
0: Apoyándose en Lautaro, este lo hace para Pablito. Ahí está el capitán. Balón arriba en tres cuartos de cancha. Viene para robar el balón. Que el balón es y le pega al arco. Va quedando el rebote. Lo botó Polero. Pero previamente, Adalberto Peñaranda enganchaba hacia adentro. Le pegó al arco. Queda el rebote después de pegar el balón al bajante de la mano izquierda del arquero corredor. Y Polero no pudo pegarle bien. Raro. Eso pasa en el fútbol.
1: Minuto 5, increíble lo que se comió Polero. Jugada que se le inventó a Alberto Peñaranda. Remató el vertical, dijo que no, y Polero se
0: fue. Alfonso va tocando, metiendo el balón arriba en la línea 16-50. Viene a enganchar la de Julio. Llegó a Carlos Sosa. Ahí saque lateral para Táchira. Saque de banda. Estamos rodando el minuto 5. 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Va para Delvin Alfonso. Otra vez para Carlos Sosa. Engancha hacia afuera. Viene para buscar compañía. A ver si la consigue Sosita. Aguanta Sosita y tiene con qué. Gira hacia adentro. Ahora lanza el balón arriba. Se levantaba para cabecear, para robar y para quitar. El jugador del equipo deportivo Táchira, Alberto Peñaranda, la soltó de una. Como a mí me gusta para Juan David. Este para Alberto, engancha hacia adentro de Alberto. Viene por el segundo, tiene que soltarla, ya lo hace. Va para el jugador del equipo deportivo Táchira, Caraballo, metiendo el balón arriba. Sobre costado izquierdo, llegaba primero en la 5.50. Corredor para quedarse con el balón. Saque de puerta para el equipo Rayo Zuliano.
1: Bueno, empieza a dominar Táchira y empieza a aparecer Sosa, empieza a aparecer Peñaranda, que ya tuvo un individual. Se empieza a soltar Táchira, pero esto tiene Rayo Zuliano la contra a través de la velocidad.
0: Hay una falta de Delvin Alfonso. Hay una falta de Delvin Alfonso por ahí sobre Ochoa. Va a cobrarse la falta, le doy el tiempo. Es el tiempo, tiempo. Epa, arriba Rayo Zuliano, pierna arriba José Ochoa. Llegaba el arquero Araque. Se queda con el balón para saque de puerta. 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Exactamente, minuto 6 de la primera parte, el marcador de Colette. 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Ataca el equipo deportivo Táchira se viene Juan David, se mete al área grande de Alberto Peñaranda, llegaba para cortar Orejuela, saque de banda para el equipo deportivo Táchira, tres cuartos de cancha por la izquierda, ya va sacando Juan David para Caraballo, engancha hacia adentro Caraballo, llegaba allí a responder a Alberto Peñaranda, quita de Alberto, va tocando por dentro para Carlos Sosa, hace un engaño, se mete sobre 16-50, va el balón para Delvin Alfonso, llegaba para cortar Pablo Camarca, Chacón, ahí saque de banda para Táchira. Ahí saque lateral sobre tres cuartos de cancha por la izquierda, transmite Campeona 96.5 FM, balón viene atrás, ahí está el hacedor de gol Guillermo Prata, viene el gol de Táchira, la pierna abajo de Rodrigo Morero, uruguayo, goleador,
1: sin arquero, y él se la mandó a guardar, llega Polero a su gol número 12 en la temporada, y se queda un gol de Cañete, bien por el argentino, que ya había fallado uno, pero en la segunda no perdonó.
3: Yo siempre le he dicho, Rodrigo Polero era el 9 que Táchira llevaba años buscando, incluso desde que jugó Sergio Darío del Barranca Herrera. Qué 9 goleador, se repuso que con ese primer gol que botó solo debajo del arco con el remate de Alberto Peñaranda.
0: El pase fue Frata, ¿no?
1: Sí.
0: Ataca, Táchira, se viene a Alberto. Alberto Peñaranda, marcado, le quitan el balón a Alberto Peñaranda, a ver qué hace el equipo Rayo Zuliano, balón arriba, va buscando a Luis Dugarte sobre el costado derecho, pero ahí está Juan David para cortar, y no hay falta, sale jugando el equipo deportivo Táchira, va tocando para Jefferson, va para Polero, ahí está el goleador, busca compañía, aquí la tienes, porque por la derecha, ¿quién está? Delvin Alfonso, va cruzando la línea media Delvin Alfonso, por la derecha está Carlos Sosa, por la izquierda, por el dentro está Polero, a ver por dónde la toca para Delvin Alfonso, se adelanta, deja por ahí a Chacón, va a tirar un señor, qué frenadito la que dio, qué buen conductor de Delvin Alfonso, va tocando hacia atrás para Carlos Sosa, mete el balón para Juan David, tiene que tocar hacia la derecha para Delvin Alfonso, ahí está Delvin, toma aire, a ver qué hace el equipo amarillo y negro, zona de ideas, terreno medio, costado izquierdo ahora, está Adalberto Meñaranda, busca Táchira a llegar mejor, y ahí está Prata, Guillermo con el esférico para Pablo Camacho, es el último hombre, va tocando para Caraballo dentro del círculo central, periferia hacia el costado izquierdo, Lautaro, va para Alberto Meñaranda, está tocando Táchira en el medio, zona creativa, zona de idea.
1: Toca bien Táchira en esta primera de cambio, mire, se recrea, tiene ya más de 20 pases teniéndola. Me gusta el trabajo de Sosa y me gusta también la exposición que tiene Peñaranda el día de hoy.
0: Y la oportunidad para que Táchira comience a tocar, para que genere idea. Esto es experiencia. Toca el equipo amarillo y negro. Pablo Camacho para Delvin Alfonso. Mete el balón arriba. Delvin sale la pierna de Julio.
4: Ahí saque de banda, se le fue fuerte. A Delvin se le fue para saque de banda. Recuperación de balón para el equipo Rayo Zuliano. Primer cuarto de cancha por la izquierda.
1: Bueno, decía que Táchira de verdad que tomó el control de la esférica, bien por Sosa abriendo juego, Peñaranda hoy está haciendo colectivo, y así que esto es lo que se quería, Táchira colectivo y por ahora neutralizando al equipo rival.
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0: Se filtra un sonido ahí de ustedes. Sí, señor. Hay una faltada de Alberto, ¿no?
4: Digo, eso no sube un poquito más.
6: Ahí llega.
4: 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Va el balón arriba, sobre tres cuartos de cancha para Rayo Zuliano, pero quien bien, termina Alfonso bajando con el pecho y entregando para el uruguayo Agustín Perezini, el mejor marcador del país. Ahí lo tiene, es tachirense, juega en el Táchira, es uruguayo, va tocando atrás Pablo Camacho y eso el campeón.

0: se frena por la falta de drenaje el terreno medio por la izquierda. Juan David con el balón, la pierna primero de Jiménez, saque de banda, en ataque para Táchira, tres cuartos de cancha por la izquierda, aquí por Campeona 96.5 FM.
1: Juega bien Táchira en esta primera de cambio, juega bien Táchira, tocando, interesante el trabajo también de Caraballo. Y Táchira neutralizando al rival, ganando bien, está ganando Metropolitanos. En Maturín Almonaga sigue la pelea por la tabla acumulada. Quiero aprovechar para saludar a Víctor Manuel Martínez. Nos trajo por aquí un detallito. Así que saludos para Víctor Manuel Martínez, que sigue ganando el campeón, Carlos Arturo Rueda.
0: Tiene que aprovechar Táchira, un equipo como Rayo Zuliano que tiene mucha debilidad a la hora de recuperar el balón para que genere ideas. Y eso es práctica, sin faltar el respeto al rival, pero eso debe hacer Táchira, tocar, venir al primer cuarto de cancha, al segundo cuarto, sobre tres cuartos, como lo está haciendo ahí con Caraballo. Caraballo mide distancia, le pega al arco, el terreno se presta, pero fue en dos piques el balón para corredor, para saque de portería, saque de puerta. Se defiende bien el equipo Rayo Zuliano. Balón que va cayendo para Pablo Camacho. Viene por ahí a tratar de apoyar por ahí Lautaro. El balón para arriba va para que vaya el arquero del equipo deportivo Táchira, Alejandro Camacho. David Arturo, por favor. Alejandro Camacho. Gracias, querido amigo. Disculpe. Muchísimas gracias. Mire, por eso me equivoqué. Alejandro Camacho. Alejandro, se me cayó de los apuntes. Sale jugando el equipo deportivo Táchira, al alto terreno medio, costado izquierdo, va hacia la derecha para tres cuartos de cancha, el cabezazo primero, Haider va tocando por dentro, buscando para Ochoa, a ver, dentro del círculo central, engancha hacia afuera, deja un hombre del equipo amarillo en el rombo de distancia, le pega al arco, balón por arriba, para saque de portería para Táchira, lo intentaba Haider Vázquez, saque de puerta para el equipo amarillo y negro. Permiten y le doy el tiempo del partido. 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
1: Ojo que llegó Rayo Zuliano en una jugada de Lautaro Luni.
0: Sí, señor.
1: Hizo un cambio diagonal, la perdió.
0: Minuto 15 de la primera parte, minuto 15. El marcador de Cole Pintura, la mejor marca nacional, Cole. El equipo amarillo y negro, ahí está el balón de Caraballo para Carlitos Sosa, entra el círculo central, la cucharea con fuerza metiéndola arriba, y tres cuartos de cancha para Alberto Peñaranda, no la deja ir, viene la presión de Ángel Jiménez, ahí está Alberto, tiene que soltarla de una y lo hace para Juan David, va tocando para Caraballo, se mete al área, Alberto engancha hacia adentro, le quiere pegar al arco, tenía que soltarla, y cortito, suéltala de Alberto, como lo hace Sosa, buscando a Delvin Alfonso, anticipa corredor, el arquero de Rayo Zuliano para saque de portería.
1: Volvió a avisar el Deportivo Táchira. Ahora nos pide Alberto Peñaranda, que creo que se tardó un segundo en sacar el remate y llegó bien la cobertura del colombiano Samuel Orejuela.
0: Robó el uruguayo, robó Agustín Pérez, quedó para Polero. A ver, para Carlitos Sosa en el semicírculo, para Caraballo que engancha hacia afuera. Llegó primero Copete para despejar, muchachos.
1: Mire, si Táchira se propone, Carlos Javier, de también acelera, pero también como hacer una pausa, Táchira puede ganar abultado hoy. Pero si tiene la desesperación de ya marcar el segundo, que caen imprecisiones.
2: Edwin, ¿qué partido que está jugando Deportivo Táchira? A pesar de esa alineación, se está teniendo muy bien el equipo. Resalto mucho lo que está haciendo Alberto Peñaranda al momento de ser un poco más colectivo. Y se ve el Deportivo Táchira muy seguro atacando al Rayo Zuliano.
0: Sí, señor. 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De Iber Vázquez va entregando atrás, va buscando a Pablo Chacón. Adelanta la línea defensiva el equipo visitante, pierde 1-0 frente al querido equipo deportivo Táchira. Balón para Samuel Orejuela.

0: Vuela, la va a levantar presión por ahí Rodrigo Polero, metiendo después el balón arriba y saque de banda para Táchira. Lo cedió el equipo Rayo Zuliano. Saque de banda por la izquierda para el equipo amarillo y negro.
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0: Minuto 17, 1-0, sigue ganando el equipo deportivo Táchira. Vamos empujando Táchira, después de la línea media por la derecha. Ahí está Delvin Alfonso para Carlos Sosa. Sosa soltando para Guillermo Prata. Después de la línea media, les describo. Y en la periferia del círculo central está Carlos Sosa por la derecha, viene a la izquierda para Caraballo. Va tocando atrás un tanto para el alto no Lucy. Diagonal para Caraballo, otra vez para Peñaranda. Saque de banda para Táchira. En avance Táchira por la izquierda. El árbitro Valenzuela dijo que no. Dijo que no. Se la dio al equipo Rayo Zuliano.
2: Hoy campeón Táchira también tiene otra disposición, ¿no? El balón lo tiene Rayo Zuliano y hace pressing. Ahoga. Marca asfixiante la que tiene Táchira hoy frente al equipo visitante.
0: ¿Sabe a quién quiero ver hoy? ¿Saben a quién quiero ver jugar hoy? Y es un partido para él.
2: ¿A quién?
0: Y posiblemente en la segunda parte les canto un cambio adelantado. Adalberto Peñaranda por Alexander Carlos Weschi. Lo quiero ver hoy al argentino. En tres cuartos de cancha por la izquierda. Ojo con Rayo Zuliano, balón bien arriba. Pablo Camacho que despacha. Ataca el equipo amarillo y negro sobre el costado derecho. Carlos Sosa se agacha. Polero la deja pasar para que venga a controlar Orejuela. Ojo, otra vez el equipo Rayo Zuliano. Otra vez por ahí Jorge Gómez. A ver si recupera el equipo deportivo Táchira. La guarda Carlito Sosa, le anticipaba a Copete. Hay una falta. Dice no, perdón, no es falta. Ahora sí es la falta sobre Polero. Ahora sí es la falta sobre Polero. Minuto 19, 1-0 en este primer tiempo, sigue ganando Táchira.
2: Bueno, falta sobre Sosa, sobre Polero de Paolo Chacón. Insistimos, el segundo gol es cuestión de que Táchira tenga la serenidad.
0: Otra pincita, David Arturo.
2: Para llegar al segundo gol. Y sobre todo ser efectivo. Porque si algo tiene Rayo Zuliano es que recibe muchos goles, pero también hace goles. Entonces no hay que dar
0: por. Lautaro Lusti con el esférico atrás en diagonal para Pablo Camacho, último hombre del Guayo Blanco. Gira su cuerpo. Le estaba marcando Benito el más que va el balón arriba. Peinaba Juan David para. Adalberto hace un túnel, un caño, descríbelo como quiera, pero viene el gol. El segundo palo abierto. ¡Qué posibilidad para el equipo amarillo y negro!
2: Minuto 20, juega bien Táchira. Otra vez Alberto Peñaranda haciendo la suya. Aquí hizo un cambio diagonal, lamentablemente no definió. No definió a Alberto Peñaranda, pero ya la tercera oportunidad clara de gol que tiene el 7 de Táchira.
0: Sí, señor.
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0: Esa me gustó la de Pablo. Le hemos pedido a Pablo Camacho lo que está haciendo, ir a marcar directo al balón o al sujeto, al rival que transporta. ¿Y cómo ha mejorado Pablo Camacho? Ahí está el balón, la falta que está cobrando el equipo deportivo Táchira, el Lautaro para Pablo Camacho. Aguanta Pablo, y diagonal hacia arriba, un toquecito corto para Lautaro. Se suma a Alberto Peñaranda que viene a buscar la engancha hacia adentro. Alberto con el empeine corre el balón hacia atrás y con ese mismo empeine, pierna derecha toca para Pablito Camacho. Atrás observando tranquilamente Alejandro Araque. Pablo Camacho toca el balón arriba para que se levantara Delvin Alfonso, entregando para Carlos Sosa. Se le fue largo y saca de banda. Saque lateral en ataque para el equipo amarillo y negro.
2: Bueno, ahí está Sosita dándole salida al equipo el Deportivo Táchira, que insistimos, es cuestión de tiempo para que caiga el segundo. Táchira juega bien, el equipo lo nuevo.
0: Agustín Pérez para Delvin Alfonso, este para Guillermo Prata después de la línea media. Ahí conjuga Táchira sus ideas. Otra vez para Guillermo Prata en diagonal atrás para Pablo Camacho, para imperar el círculo central. Y saben quién está en el centro, Caraballo. Toca por la izquierda para Lautaro. Ahí va Luni, le está pidiendo a Alberto, prefiere tocar para Juan David, la pierna primero de Ibermás, que saque de banda para Táchira en ataque por la izquierda.
2: Táchira ahora apela no solamente como tiene tres defensores, constante salida con Juan David por izquierda. Hoy una alternativa que no utilizó frente a Caracas.
0: Caraballo abre por lo derecho. Caraballo, quien baja con el pecho, Delvin Alfonso. Ataca Táchira en tres cuartos de cancha. Delvin, no te me apresures. el balón va arriba, había que

0: Táchira.
1: Bueno, lo que estamos hablando. Táchira tiene que colocar también la pausa. Ataca Táchira.
0: Polero. Guillermo para Carlos Sosa por la espalda. Pasa Delvin Alfonso. Ya se la tocaron. Delvin Alfonso con el balón. Va a la marca por el Jaider Julio. Otra vez para Carlos Sosa. El centro corto para Caraballo. Engancha Caraballo. Le quitan el esférico. El rebote va quedando. Para que llegue por ahí Delvin Alfonso. Otra vez para Delvin. A ver, Delvin. Con el esférico para Franda. Guillermo con el balón para Delvin Alfonso. Hace una mague, viene hacia atrás. Caraballo con el balón para Carlos Sosa dentro del área. A ver, Carlito, para Alberto. La metió por debajo a Adalberto. Hizo como un sombrerito a Adalberto. Y no es para esa. Hay que pegarle mejor y con tranquilidad. Muchachos, hay que controlar la ansiedad.
1: ¿Qué? Jugada colectiva del Delvin Alfonso, Frata, Delvin Alfonso, Delvin Alfonso, Sosa. Sosa al pase de la muerte para Alberto Peñaranda. Y como fallaba campeón en Puente Real, la mandó a la cancha alterna.
0: Sí, señor.
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0: Bueno, otra vez Táchira, otra vez para Polero, venía para Juan David, pero va quitando por ahí Ángel Jiménez, entregando otra vez para el arquero corredor que levanta presionado por Carlos Sosa, corredor metiendo el balón arriba que describe una parábola, llega Caraballo, llegaba Caraballo sobre Jaire Ríos. Otra vez apoyándose por el Jorge Gómez. ¿Dónde está Copete? Ahí está Copete. Esa es Copete, el moreno Copete de Guayos Rojos. Va entregando por la izquierda para Jaider Jaime Julio. Va enganchando por dentro para ahí José Ochoa. Otra vez va soltando atrás. Presiona Táchira la llegada del equipo Rayo Zuliano.
1: Sí, hablar que ya en 25 minutos le tengo contabilizada 5 ocasiones de gol. Así que por ahora, buen provecho. Festival de la digestión para el cuadro deportivo Táchira.
3: Y 3 de Peñaranda, compañero Edwin.
1: Sí, 1 de Polero, 3 de Peñaranda. Ataca Rayo Zuliano.
0: Ahí está Arias con el balón, buscaba por dentro, va quitando el equipo deportivo Táchira. Se cae. Se caía, pero recuperaba a Alberto Peñaranda. Viene y presiona a Alberto. Viene hacia atrás a Alberto. Así es, mijo. Así es, así es. A ver que la cuida, la protege para que venga Lautaro a despejar. Ojo, que queda el balón para que conduzca por ahí Luis Duarte. Le pega al arco. ¡Gol! ¡Gol! ¡Sí! ¡Golecito de Rayo Zuliano! Minuto 25 de la segunda parte. Empata el partido aquí en Pueblo Nuevo. La que nosotros no hemos hecho. En una sola que llega el equipo zuliano y no nos perdonó. Uno por uno aquí en el templo sagrado del fútbol.
1: Bueno, suscribo. 6 oportunidades de gol. Táchira para marcar 1. Rayo Zuliano, 1 solo y gol. Y esta es una cosa que tiene Táchira, ¿no? Que domina, la tiene. Hoy pareciera que pudiera golear. Pero mire, no la metió. Una que tuvo Dugarte, qué golazo, ¿no? Que gol, creo que pudo haber hecho un poquito más Alejandro Aranque, pero el balón llevaba bastante violencia. Le alcanzó a tocar, pero no lo suficiente como para desviar. Así que minuto 26, esto está 1-1, Carlos Javier.
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0: Bueno, muchachos, vamos a hacerle, muchachos, vamos a hacerle. Hay que controlar la ansiedad. Eso es lo que nos ha matado. La ansiedad. En 3/4 de cancha viene Carlos Sosa a recuperar. Sosita con el balón. La guarda es como un mago. La hace aparecer y con el empeine toca. Invita a jugar a Alberto Peñaranda en 3/4 de cancha. La marca de Orejuela. Vuelve y va a Alberto Peñaranda. Le va a pegar al arco. Sosa, soltarla, por Dios. Suéltela, Sosa, que a Alberto. Otra vez se engancha de Alberto, tira un centro que le para Alfonso. Aguanta, aguanta y pegale. Ahora sí le pegó mal, fue el segundo palo. Reclama algo Táchira.
1: No, pero
0: ¿qué reclama Táchira?
1: Otra vez campeón, se lo comió ahora Delvin Alfonso.
0: Y es que Adalberto no la suelta, mano. No, tenemos un gran problema con Adalberto Peñaranda.
1: Pero sin embargo, campeón, 7 llegadas de gol. Y lo que se comió Delvin Alfonso, ¿no?
3: Está jugando muy ansioso, dice campeón el Deportivo Táchira. Si tiene control del juego, si tiene el dominio del balón, es cuestión de esperar y hacer llegar el gol. Ya cuatro oportunidades a Alberto Peñaranda, otra vez amarrando el balón. Ataca Rayo Zuliano.
0: Sí, señor, el balón arriba, pasa sobre el travesaño para saque de portería para el equipo Deportivo Táchira. Le doy el tiempo del partido, minuto 27 del Perro Eléctrico Solavilla. 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Minuto 27, aquí el marcador de Colé Pintura. Uno por uno.
1: Uno por uno, ¿y qué podemos decirle a los que están en sintonía de campeona? Táchira juega bien, porque llega 7 oportunidades de gol, pero si no la mete, muy difícil. Por eso el resultado está en empate 1-1.
0: Sí, señor, ahí se viene Jochen Arias. Balón abierto por la derecha para Ángel Jiménez. Otra vez para Arias. El balón va atrás y empuja por ahí Copete. Hay una falta sobre el jugador. Llegaba Polero con fuerza. Falta. No, este aire aquí es terrible, le cuento, ¿no?
3: Se viene un cambio en Rayo Zuliano, se prepara el número 3, compañero Edwin, si los tiene por ahí.
1: Sí, ya le vamos a refrescar. Ojo, primero se corre el tiro libre. Ojo.
0: A ver, balón más arriba, estaba descuidado, el rebote del Esperico, viene a buscar a Lautaro, presionando por ahí por José Ochoa, mete Lautaro arriba sobre terreno medio, por la derecha para Rayo Zuliano, otra vez el balón para Arias. Estaba atento Lautaro para despejar, ya lo hace. Polero que la peina para Carlos Sosa, balón para arriba, viene a la marca. Pablo Camacho sin problema. Ahí está Pablo Chacón, y que Pablo Camacho, Pablo Chacón. Sale jugando en el primer cuarto de cancha, por dentro Rayo Zuliano. Por dentro Rayo Zuliano. El balón va por la izquierda para Jaider Julio. Jaider Julio con el esperico. A ver qué hace, va tocando en cortito. Se viene Rayo Zuliano, aguanta un tanto Rayo. Balón que viene atrás, la espera Copeta, prefiere tocar para Hoyser Arias. Arias con el balón para Ángel Jiménez, va buscando por ahí a José Ochoa para Arias, otra vez va tocando en corto para Jiménez, no prefiere seguir con el balón para Copete para Arias, la mete entre el cuarto de cancha, va a tirar el centro, ya lo hace la pierna primero de Lautaro, para saque de banda en ataque para el equipo Rayo Zuliano. ¿Hay cambio en Rayo?
1: Sí, va a ingresar con el número 3, Javier Márquez. Supongo que se va alguien lesionado, no sé si el colombiano Orejuela, vamos a ver, se va el 36, estamos hablando de Ángel Jiménez. Cambio de lateral por lateral, Javier Márquez número 3, y se va el número 36, Ángel Jiménez. Es la primera variante del compromiso.
0: ¿Cómo se llama?
1: Javier Márquez número 3.
0: Márquez.
1: Sí. Primer cambio de
4: para
1: técnico.
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0: Ajá, dime.
1: Así que Javier Márquez, primer cambio, lateral por lateral. Debe ser que salió.
0: A ver, pero pronúnceme bien. ¿Es Vázquez o Márquez?
1: Márquez, con M, Márquez.
0: Márquez, ok, Márquez. Está bien.
1: Y pareciera que los últimos minutos después del gol, Táchira, en vez de tener una reacción, ahora Rayo Zuliano, el que empieza a tocar la esférica, empieza a aparecer Deison Copete, teniendo la esférica, también Jorge Gómez, y ha perdido momentáneamente la esférica el cuadro amarillo y negro.
0: Rueda. Quitaron el balón, llegaba Copete, hay una falta, tiro libre directo, en tres cuartos de cancha por dentro va a cobrar Táchira, tiro libre, de gana.
1: parecía que Paolo Chacón madrugaba a Alberto Peñaranda en su jugada, pero sin embargo, aquí Táchira tiene un tiro libre aproximadamente unos 30 metros de disparo al gol, central, o por el, pues sí, central, le puede pegar un zurdo, un derecho, pero yo se la dejaría a Caravaggio, se la dejaría a Caravaggio para que le pegue directo.
0: Se retira Prata. Se retira Agustín Perecini.
1: Ahí está Camacho, está Sosa, Caravaggio y Polero. Y Frata, perdón, vamos a ver quién le pega.
5: ¿A quién se la da usted, campeón?
0: Creo que están conversando con Carlos Sosa.
1: Se retira Camacho, queda Sosa, Frata y Caravaggio.
0: Se retira Frata.
3: Perecini último.
0: Se retira Frata. ¿Va a pegarle Caravaggio? Si le pega Carlos Sosa, va el balón abierto al segundo palo.
1: Ojo que también llega Frata, se va Frata. Para la zurda de Sosa, a la derecha de Caravaggio.
0: A ver, a la una. Va a cobrar al equipo deportivo Táchira este tiro libre. Si le pega Carlos Sosa, va ubicadita. Si le pega Caravaggio, va con potencia.
1: Tres hombres en la barrera.
0: Va a cobrar Caravaggio por arriba de la barrera. A la pista atlética, zona norte, ¿no?
1: Bueno, esta es una cosita de que, mire, diría por allí, Táchira juega bien, pero se le está empezando a crecer el rival, y Táchira cae en la ansiedad y no define. Ya ganó Metropolitanos en Maturín, Táchira necesita ganar para seguir peleando ese cupo directo a Copa Libertadores 2027.
0: Arriba, saque de banda para el equipo deportivo Táchira, saque lateral por la izquierda, ahí saque lateral por el costado izquierdo. ¿Quién va a cobrar, Lautaro?
1: No, va a sacar Juan David.
0: Va a sacar Juan David, estamos rodando el minuto 34, 1-1 el marcador aquí en Pueblo Nuevo. A ver, pasa Polero del arco ante la llegada y la marca por ahí de Márquez. El balón va arriba, cubrir Prata para que llegue Araque. Se queda con el balón para saque de puerta para Táchira.
1: Bueno, ya tenemos 35 minutos. En un partido, si se quiere, Táchira ha llegado de mil y una manera, pero no la mete. Ataca Táchira, se está derecho.
0: Con Delvin, mete el balón y engancha hacia adentro Carlito Sosa. Sosa con el balón buscando a Delvin, capitaliza el rebote. Agustín Pérez y cae. Es una falta que va a cobrar Táchira. Falta que cobra el equipo amarillo y negro. El árbitro dice, repitamos.
1: Sí, la detiene Valenzuela, había cobrado de primera intención Carlos Sosa. Dice Valenzuela que se juegue con el pito. Sin embargo, aquí se va a cobrar un tiro libre. Algo distante, aquí la puede guindar Sosa.
0: A ver, Carlitos, último hombre es Agustín Pérez Siri.
1: Sube Frata, sobre Pablo Camacho.
0: Delante del Caravaggio y se acerca también para apoyar en el cobro del Vin Alfonso.
1: Vamos a ver si la juegan en corto, finalmente la termina quitando.
0: A ver, Carlitos Sosa se va del Vin Alfonso arriba, tres cuartos de cancha por la derecha. Carlos Sosa lo va a meter en el área, viene para del Vin Alfonso, ahora sí engancha. Hacia afuera, viene hacia adentro la cucharera, balón va arriba. Cabezazo del jugador Márquez y cae. Falta de Juan David.
1: Tarjeta amarilla para
3: Juan David Sánchez. Alzó mucho la pierna y al parecer impactó a un jugador del Rayo Zuliano.
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1: Primero amonestado en el Deportivo Táchira, el lateral izquierdo Juan David con el número 2. Es el primer amonestado, lo pintaron de amarillo de Cole Pintura, ¿no, campeón?
0: Sí, señor, ese color lo tiene Cole, color amarillo. Anticipaba Araque, tenía tiempo, espacio y tiempo para Araque. Va cobrando Araque, va metiendo arriba para Delvin Alfonso, se le va a ir larga. Saque de banda, ¿no la dejó? ¿Sí o no? Sí.
1: Fíjate esa llegada, ¿no? La tomó por allí el número 25, Jaider Julio. Pelotazo largo para David Vázquez y cuidado, ¿no? No necesita tocarla tanto Rayo Zuliano. En dos toques, inquieta la portería del cuadro amarillo y negro.
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0: 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El balón lo tiene Arias. Arias con el esférico va tocando sobre el cuarto de cancha. Empuja para que vaya Luis Dugarte por el esférico. Se le fue a Dugarte y no se dio cuenta. Anticipaba Pablito Camacho. Saque de banda en ataque para el equipo Rayo Zuliano. Tres cuartos de cancha por la izquierda.
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0: Bien, recupera Táchira en la salida, ¿no? Por la derecha con saque de banda.
2: Ahora Táchira le bajó el ritmo al compromiso, trata de ser más colectivo, pero ahora no llega. No llega con la contundencia que llegó en los primeros minutos. Tiene rato que Táchira no se asoma por el arco de Cancerbero Luis Corredor.
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0: Dale.
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0: Les he dicho que cuando el delantero retrocede mucho es porque algo pasa, no le están llegando balones. Sale jugando Lautaro Núñez, sobre la línea de volantes por la izquierda. Balón arriba en Pablo Camacho, presiona a Arias. Pablo con el balón a la cucharea buscando a Juan David. La levanta Juan David y allá va a responder Copete. Queda rebote para Caraballo, lo aló por ahí Márquez. Es una falta que favorece a Táchira. Falta. Alberto. Para Caraballo la perdió con Copete. Copete atrás buscando a Samuel Orejuela, que se llama Orejuela, ¿no?
2: Sí, el defensor colombiano.
0: Balón que va arriba, peinaba Agustín Pérez y para Caraballo la perdió. Va buscando, ojo por ahí. Llega Daimer Vázquez. Anticipaba Daimer buscando a Julio. Sobre costado izquierdo va a centrar la del Delvin Alfonso. Por él a la marca, quita Delvin Alfonso. Limpiamente la cucharea, se autohabilita. No para Carlos Sosa. Sosa con el balón. Ataca cuatro hombres de Táchira. Uno que construye por dentro Carlos Sosa. Un carrilero por la izquierda es Delvin Alfonso que cae. Pero alcanza a tocarle el balón a Polero. Le pega al arco. Da en la espalda del arquero. Y es tiro de esquina para Táchira.
2: Tercero del partido, primero para el Táchira. Volvió a llegar Táchira, nuevamente de manera colectiva. Polero pegó en un contrario, que se va a cobrar tiro de esquina. La va a cobrar Caraballo para la derecha o Sosa para la izquierda.
0: Ahí está Caraballo para cobrar. Dos hombres quedan atrás en el equipo deportivo Táchira, Agustín Pérez y Delvin Alfonso, ¿no?
2: Sube Frata y también sube Pablito Camacho.
0: A ver, está Lautaro arriba también, regresa Juan David. ¡Quiere un golecito de Lautaro! ¿Ah?
2: ¿O un gol de Frata?
0: Un golecito de Lautaro Luzni.
2: Delvin Alfonso.
0: Quiere un golecito del argentino Lautaro Luzni. Va a cobrar el equipo deportivo Táchira, el tiro de esquina, ya toca para Carlos Sosa, lo mete, va el balón arriba, llegaba, pasa Frata, hay falta Frata ya, dejen al muchacho quieto, hay falta, ahí el árbitro indica que no, va quedando el rebote, viene Adalberto por él, la va a meter Adalberto, sigue con el esférico Adalberto, banderín arriba, es una falta, sí.
2: Sí, falta el ataque, eso es lo que tiene Peñaranda, que apostó por la individual, no le salió. Pero no me parece malo el juego de Peñaranda hoy, porque está siendo participativo, pero tiene estos detallitos. La tenía para guindar, apostó por la individual y lamentablemente cometió falta. Minuto 42 aquí en Polo Nuevo, sigue ganando el campeón Carlos Arturo Rueda.
0: Para Táchira, sobre línea media por la izquierda, ya saca para aquí Juan David Sánchez para Adalberto, suelta para Juan David, hace un túnel para que el balón pase, otro túnel hace Táchira, primero el de Juan David sobre Arias, luego el de Caraballo sobre el jugador Dugarte, El balón lo mueve el equipo deportivo Táchira. Ahí está con Carlos Sosa, viene hacia adentro. En terreno del equipo Rayo Zuliano. Táchira en zona de ideas. A ver, Caraballo va tocando el balón atrás para Pablo Camacho. Ahí está el capitán en la periferia del círculo central. Viene por la izquierda para Lautaro. Lautaro para Carlos Sosa. Maneja Táchira el balón sobre costado izquierdo. Toca por dentro para Caraballo. Caraballo con el perico la está pidiendo Agustín Pérez y la pierna.

0: La pierde Haider Julio, la gana el equipo deportivo Táchira. Polero, Haider Julio, saque de banda para Táchira. A la marca de Haider Julio salió, saque de banda, favorece a Táchira. Va a cobrar Delvin Alfonso, ya lo hace atrás para Prata. Guillermo con el balón para Caraballo, línea media, cruza la línea de la mitad. Carlos Sosa por dentro, Carlitos con el interior del cuello izquierdo, toca para Juan David. Otra vez el taquito corto, se la quería llevar, llevadita Carlos Sosa, pero la anticiparon.
1: Sí, aquí muy bien el ataque de Táchira por el sector izquierdo, pero le falta ese último pase, le falta a Táchira todavía ese último pase, porque todavía en 43 minutos no resuelve la partida, esto sigue 1-1.
0: A ver, Carlos Javier.
2: Sí, campeón, vemos que se crece el Rayo Zuliano al momento de atacar. Bueno, ataca Táchira.
0: Sosa para Caraballo, Caraballo para Carlitos, Sosa ataca el equipo deportivo Táchira. Sosa mira a la derecha, mira a la izquierda, a ver quién la toca. A la derecha, para que venga del Milan, Alfonso la va a levantar. Mira el cabezazo de quién, de Juan David Sánchez, el primer palo llegaba. El arquero corredor para saque de portería.
2: Decía campeón.
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0: Hoy me toca un té calientico, ¿no?
2: Son muy buenos, campeón, para la clima.
0: Porque he llevado viento aquí, bárbaro. Hay que limpiar los vidrios de las cabinas, por favor. Y si no, recuérdenme a nosotros y traer para...
2: Limpiamos cuando termine el partido.
0: Limpiar, sí, claro. Sale jugando el equipo deportivo Táchira. Ahí está Lautaro. Enganche hacia adentro Lautaro. Tocando atrás para Pablito Camacho. Horizontaliza Pablo para Guillermo Prata. Primer cuarto de cancha para Táchira. Verticaliza Táchira el juego para Gerson Caraballo dentro del círculo central. Por la izquierda. Tendido por el círculo. Ahí está Alberto Beñaranda. Busca por dentro por la línea media. Ahí está Agustín Pérez Siri. Mete el balón arriba para Carlos Sosa por la derecha. Ataca Táchira. Va para Delvin Alfonso. Prefiere enganchar hacia adentro. Sí, señor. Va. Tocar Sosa, busca un huequito, no consigue, llegaba Caraballo, anticipaba Haider Julio y el balón otra vez para Táchira, muchachos.
1: Bueno, sale el cuarto árbitro, 2 minutos, iremos hasta el 47.
0: 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Ataca el equipo deportivo Táchira. Sosa toca para Juan David, este toca para Adalberto Peñaranda. Ataca Táchira, quiere hacer un túnel, corta, le comete falta a Adalberto. Le comete falta a Adalberto.
1: A mí me queda la duda, ¿no? Me queda la duda porque siento que Alberto Peñaranda es el que atropella al colombiano. Sin embargo, Valenzuela la ve a favor del Deportivo Táchira. Aquí se viene un tiro libre peligroso a favor de Táchira.
0: Sí, señor.
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0: Sí, señor.
1: Ha quedado mal Carlos Javier, ha quedado mal Peñaranda, ¿no?
0: 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Por favor. Para que la coloquen por allí, ¿no? Va a cobrar tiro libre Táchira. Aquí podríamos ir al 2-1, ¿eh?
1: Sí, necesita Táchira liquidar esto, ¿no?
0: Vamos a cruzar los deditos pequeñitos, 2-1.
2: No se levanta Alberto Peñaranda. Bueno, ya se está colocando de pie. Al parecer no es nada grave, sigue jugando. Al frente del balón está Caraballo y Carlos Sosa, campeón.
0: Va a cobrar al equipo deportivo Táchira, rodando el minuto 46, queda un minuto.
1: Dos hombres en la barrera.
0: Se retira de Alberto.
1: Ahí está Caraballo para la derecha.
0: Va a cobrar Carlito Sosa. Opeño Caraballo. Arriba la pierna primero de Jorge Gómez. Ahí saque de banda para Táchira, ya cobra Caraballo para Carlos Sosa, ataca Táchira por la izquierda, engancha hacia adentro, va al centro arriba, bonito, se levantaba primero Samuel Orejuela para tiro de esquina para Táchira.
3: Cuarta del partido, segundo para Táchira.
0: Va a cobrar Caraballo, va cobrando, metiendo el balón arriba, el segundo palo. Llegaba corredor primero, se colgaba del balón para saque de puerta. Señoras y señores, terminan los primeros 46 que fueron a 47 minutos, primer tiempo. Empate aquí en Pueblo Nuevo en los primeros 45 minutos. Les dejo en el comentario de Elvin Donet Puntilla y Carlos Javier, aquí en Campeona.
1: Bueno, terminan los primeros 45 minutos con la narración del campeón Carlos Arturo Rueda en un partido

Tú puedes empatar uno a uno, pero porque el rival tiene argumentos, el rival pues también juega, te complica, pero pareciera que Táchira, cuando, o por lo menos hoy, está empatando el partido porque Táchira no ha querido ir ganando. 7 oportunidades, 8 oportunidades de gol, marcó solo una, y en una punta de velocidad y una jugada especial de Dugarte, esto está 1-1. Táchira, no es que los equipos, a veces pareciera que Táchira es tan superior a los rivales, que Táchira es el que da ciertas concesiones, y por eso se va al camerino empatando con un equipo joven, un equipo a punta de velocidad, un equipo muy noble en zona defensiva, que Táchira no ha podido definir. No, agárralo, agárralo, para usted. Sí, claro, claro. Así que es lo que deja. Ahora, ¿qué se le puede reclamar hoy a Táchira? Se le puede reclamar que la única que tuvo Rayo Zuliano media distancia, gol. Y es un detallito que se le preguntó al profesor, que hay que mejorar. ¿Qué otro detalle? La definición. 7 oportunidades de gol. 7. Y lamentablemente, y más nada, mandó a guardar una. 4 de ellas fueron de Peñaranda. Una de Polero, una de Sosa y el gol de Polero. Entonces, quizás el técnico hace una planificación para llegar, para ganar. El equipo la dominó, la tuvo, pero no la metió. Por momento decíamos que a Táchira le faltaba un poquito colocarle, bajar de quinta, cuarta, bajar un poquito la revolución, porque ha pasado hoy en 2 oportunidades que ataca Delvin Alfonso por derecha, y en esa ansiedad de marcar, termina haciendo centros que van desviados. No sé si el profesor, si algo que le he visto al profesor Álvaro Recoba, es que no hace variantes de una vez para el inicio del segundo tiempo. Supongo que va a...

0: Sí. Ajá. Volvemos. Volvemos. Llegó la luz. Aquí en el estadio polideportivo por lo nuevo estaban haciendo el cambio. Entonces decía que hoy lo que se le puede reclamar a Táchira es la... Se le puede reclamar es el tema de... De la definición. Vi a Alberto Peñaranda antes de terminar la primera parte que salió en el golpe con Orejuela. Vamos a ver si sale para el segundo minuto o el golpe o la dolencia con la que lo vimos al salir fue por el tema de ese choque y que no pase a mayores. Vamos con la parte publicitaria y ya vamos a desglosar. Vamos, ya vamos a desglosar más minuciosamente con Carlos Javier, también con Nayales, aquí a través de Campeona, lo que presentó Táchira y cuáles pueden ser las alternativas para replantear el partido que por ahora lo empata uno con Rayo Zuliano.
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0: Retornamos, compañeros, acá acaba de terminar el primer tiempo del Deportivo Táchira y el Rayo Zuliano. Muchas cosas a analizar acá en el Estadio Polideportivo de Pueblo Nuevo. La principal es que el Deportivo Táchira, con esta formación, se ve un equipo más seguro en cuanto a los pases, en cuanto a las llegadas. Veamos a una de Alberto Peñaranda explosivo los primeros minutos de juego, pegándole al arco. La primera oportunidad lo dio en el travesaño del portero del Rayo Zuliano y un gol que no mete Rodrigo Colero, que estaba prácticamente solo debajo del arco. Hay que hacer énfasis también en que el equipo, a pesar de que tuvo muchas oportunidades, fue muy ansioso. Delvin Alfonso de la última llegada con los centros, también a Alberto Peñaranda a veces no soltaba el balón, pero sin embargo el juego de Carlos Sosa impecable, limpio, muy buena sociedad con Jefferson Caraballo en tres cuartos de cancha y siempre atacando y dándole la oportunidad también al Rayo Zuliano, porque la única que tuvo Rayo Zuliano fue el gol, que fue un golazo que dio desde la costado derecho atacando de norte a sur, un zurdazo al que no pudo hacer nada el guardameta Alejandro Araque. Muy posiblemente en el segundo tiempo no salga el profesor Álvaro Recoba con variantes, pero para mí el partido está para el argentino Alexander Whisky porque es desequilibrante, le puede dar mucha confianza.
6: ¿Por quién?
0: Por Peñaranda, diría yo.
6: Por Peñaranda. ¿Qué otra variante le gustaría hacer o dejaría el equipo quieto?
0: Yo dejaría el equipo quieto, pero yo creo que en algún momento, si a Táchira se le escapa el partido, va a sacar uno de los centrales de Coba y va a meter a Braña Palmasana.
6: Lo que pasa es que tiene velocidad, ¿no? Tiene velocidad, Rayo Zuliano. Y siento que Táchira, lo que decía Carlos Javier, de repente vemos un equipo más suelto, pero porque tiene tres defensores, ¿sí? Hay quien resguarde la zona defensiva, por eso se ve Caraballo suelto. El propio Agustín Perecini lo veo suelto, de Villalfonso, Juan David, si saca un central, pudiera meter a Palmesano para darle manejo, mayor control. Pero ya Táchira entonces tendría que tener cierta precaución en el ataque, ¿no?
0: Cierta precaución. También me gustaría ver a Provenzano, darle una oportunidad al menos unos últimos minutos, ya que, bueno, Delvin Alfonso guerrea el balón, pelea, pero es que mete unos centros que se van fuera de la órbita de donde deberían estar.
6: Por lo mismo, lo que estaba diciendo el campeón, también hay que colocar pausa. No siempre es acelerar, sino hacer la pausa indicada, no caer en la ansiedad. Y Delvin Alfonso ha caído hoy en eso, aunque Táchira contra Caracas solo atacó por la banda de Delvin Alfonso, no, hoy ataca por ambas bandas. ¿Por qué? Porque Juan David se puede proyectar, porque le hace el relevo Luzni, Delvin Alfonso se puede ir porque le hace el relevo Frata, y queda de último hombre Pablo Camacho, que lo que decía el campeón, ¿no? Ha estado bien en la marca. Ya no marca en zona, no retrocede, sino va directamente al jugador. Y creo que eso es positivo porque son jugadores de fútbol y tienen que hacer esos ajustes. Y creo que lo está haciendo bien Pablo Camacho.
0: Ya el técnico tiene que tener una cosa en cuenta: ya muchas oportunidades se le ha dado a Zúñiga. Sí, porque el partido pasado, en vez de meter al jugador Alexander Whisky, volvió a meter a Zúñiga, y Zúñiga sigue sin convencer a la fanaticada aurinegra y también el aporte al equipo. Bueno, hizo un gol contra Trujillanos que era imposible. Más fácil votar algo que hacerlo, pero es lo que le decimos. El partido está para Whisky. No sé si Peñaranda, con lo que ha venido, con el rendimiento que tiene, posiblemente siga en el segundo tiempo, pero no tocar el equipo. Esta línea de 5, como lo dice Edwin, y campeón, le da una proyección tremenda y mucha confianza al amarillo y negro.
6: O no sé si de repente puedes traer un central. Ojo con esto. Y colocar a Óscar Hernández primero, para que sea el compañero de Siri.

0: Mayo y porque Oscar Hernández tiene rato que no juega. De repente también darle minutos, pudiera ser otra alternativa. Vamos a ver por dónde se va el profesor Álvaro Recoba. Lo cierto del caso es que no creemos que haya variantes ahorita para el inicio de la segunda parte. Vamos con la parte publicitaria y el retorno. Ya se vendrá la segunda parte aquí desde el estadio Polideportivo de Pueblo Nuevo.
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0: Volvemos, compañeros, acá. También preguntarle a Nayalex qué opina de este primer tiempo del Deportivo Táchira.
5: Mira, yo voy a ser muy precisa, muy concisa. Siento que han subestimado un poco a lo que es el equipo de Rayo Zuliano. Tienen mucho dominio de cancha, de balón. Están jugando de manera colectiva. Sin embargo, les falta precisión, les falta determinación al momento de, la dirección de los balones, porque han tenido muchas llegadas, sin embargo, no han tenido goles. Imagínate, si hubiesen hecho a todas las llegadas un gol, tendríamos que como 7, 8, o sea, tendríamos demasiados. Y bueno, respecto a Peñaranda, siento que al principio estaba jugando muy bien en términos de colectividad, sin embargo, a medida de que iba pasando el juego, estaba jugando de manera individual y bueno, eso conllevó a muchos retrasos del equipo. Estoy de acuerdo con que debería hacerle un cambio a Peñaranda, a Delvin Alfonso recuerdo el otro, pero sí siento que deberían meter a Palmesano. Quiero ver nuevamente en la cancha a Alexander Whisky. Siento que es un jugador que merece estar en la cancha el día de hoy. Así que bueno, siento que hasta el momento han jugado bien, mejor que en partidos anteriores, pero les falta dirección.
0: Bueno, ahí está saliendo parte del Deportivo Táchira, ya como lo habíamos dicho, sin variantes. Vamos a ver si Rayo Zuliano tendrá alguna variante para este compromiso que Táchira necesita ganar, ¿no? Necesita ganar porque, insistimos, ganó Metropolitanos, la gran revelación del torneo. Metropolitanos volvió a ganar hoy, ganó en Maturín 1-0 con gol de Miku Fedor, y en este momento también se está jugando ya el minuto 30 de la segunda parte en Valera. Sigue empatando Trujillanos con Caracas 0-0, así que es lo que se tiene en este torneo, sobre todo viendo la tabla acumulada donde Táchira necesita ganar para seguir quedando a un punto de Metropolitanos.
6: Sin cambio, el Deportivo Táchira sigue con la misma estructura. Vemos en cancha Alberto Peñaranda, Agustín Pérez Siri, sin ninguna novedad. Recordamos que Rayo Zuliano en el primer tiempo hizo un cambio por lesión, pero tampoco se anuncia ningún cambio en el segundo tiempo. La ventana de cuando termina el primer tiempo para hacer un cambio, eso no cuenta, ¿no, Edwin?
0: No, en este momento si hacen algún cambio no cuenta como ventana. Vamos a ver el número 25, sí, ahí lo tenemos, Aider Julio. No van a haber variantes, señores, no van a haber variantes para esta segunda parte. Táchira necesita ganar, Táchira. Necesita ganar, quedan 6 jornadas. Para seguir a un punto de Metropolitano necesita ganar el día de hoy, pensando en la tabla acumulada. ¿Por qué? Porque es el que da cupo directo a Copa Libertadores, fase de grupo. Y son 3 millones de dólares lo que hace salvar la próxima temporada. Por eso es importante ganar el día de hoy. ¿Qué me hizo el campeón? Ya está listo el campeón allí situado. Hoy parece director de...

0: Televisión, allí en el nuevo palco, el campeón Carlos Arturo Rueda. Sale Táchira, sale Radio Zuliano, todo listo, ahí está Valenzuela, ha mejorado el drenaje y dice Valenzuela que va a comenzar. Ya la toma, Rodrigo Polero, y aquí, el campeón a 96.5 FM, yo lo tengo con la narración vibrante del campeón Carlos Arturo Rueda.
1: Mientras acción el cronómetro que se me quedó por ahí, por favor.
2: Listo, aquí lo tenemos.
1: Tráemelo, acciónelo y tráemelo, por favor. Bueno, señoras y señores, comienza la segunda parte de este partido. Uno por uno, aquí en Pueblo Nuevo.
0: Claro que sí, pariente.
1: Equipo visitante, ahí está jugando Vázquez, va viendo el balón sobre la derecha, ya va por ahí Ochoa, va quitando al equipo Deportivo Táchira con Caraballo, extiende el balón para Juan David, primer cuarto de cancha, levanta la mirada, toca por dentro para Polero, Polero entró el círculo central, abre la derecha para Carlitos Sosa, ataca Táchira, el equipo amarillo y negro, ataca Sosa, le va a pegar al arco, Sosita, bonito, va a ser, saca, corredor, tiro de esquina para Táchira.
0: El compromiso tercero para Táchira.
1: ¿Quién va a cobrar? ¿Quién va a cobrar?
0: Va a cobrar Carlitos Sosa.
1: Despejadito el cielo, qué bonito.
0: Finalmente va a ser Caraballo.
1: Qué bonito. ¿Va a tocar Caraballo?
0: Sí, ahí está Caraballo y Sosa.
1: ¿Va a cobrar Caraballo? Va a cobrar Caraballo con pierna derecha. Se le va a tocar cortico a Sosa. Yo me tomo un cafecito, un sorbito, ¿eh? Toca Carlitos Sosa, cobra arriba. ¡Llegaba! Se desvía por la línea final para saque de puerta.
0: Bueno, minuto y medio, ya una de Sosa que sacó el arquero y ahora la
1: defensa. Se va Alberto.
0: ¿Será? Bueno, pero mira, en minuto y medio ya tenemos dos opciones.
1: Quiero ver al argentino.
0: No, se viene Ramos. Se viene Ramos.
1: Quiero ver al argentino. Está bien quien se venga, pero yo quiero ver al argentino. Está bien quien se venga, no importa.
0: Se viene
1: Ramos. Yo quiero ver al argentino.
0: Decimos que recibió un fuerte golpe antes de terminar la primera parte. Peñaranda pareciera que le afectó porque en esta primera, sin chocar, sin
1: ir con los ganchitos.
2: Ojalá no sea lesión, compañero Edwin. Ojalá Peñaranda se recupere. Y bueno, viene de buen nivel, está agarrando y le cae otra lesión, es preocupante.
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0: Bueno, se viene campeón, dorsal número 91, 21, Valentín Adamo. Valentín Adamo, o Adamo, número 21 en la variante, se va a Peñaranda, lamentablemente lesionado.
1: Entra Adamo entonces. Entra Adamo.
0: Bueno, yo en esta voy con el campeón y lo que decía Carlos Javier, yo le hubiera dado la oportunidad a Woski, a ver qué es lo que tiene, ¿no? A ver qué es lo que tiene, qué es lo que trae este chico que se formó en el Mallorca, hizo parte del plantel de River, ataca Táchira.
1: A ver, ataca el equipo Deportivo Táchira, a ver qué se viene por dentro. Dejan el balón corridito, Juan David, para nadie, ¿eh, muchachos? ¿Cómo les parece?
0: Bueno, desborde por el sector izquierdo de Juan David, el pase de la muerte lo negó Adamo y no lo entendió Polero, pero domina Táchira. Minuto 3, pareciera que va a caer el segundo. Aquí sigue narrando el campeón.
1: Sí, señora. Ahí está el equipo Deportivo Táchira. A ver, controlando Táchira con Carlos Sosa. Le quitan el balón a Jaime Julio. Hay saque de banda para el equipo Rayo Zuliano. Saque lateral. Saque de banda.
0: Banda a favor del Rayo Zuliano. Táchira ha cambiado el esquema porque ahora juega con dos delanteros. Juega un 4-4-2. Aquí sobre el minuto 5 de la segunda parte. Ataca Táchira, campeón.
1: Campeón. Sí, señora. Ahora sí, saque lateral del Junior Alfonso para Carlos Sosa, mete un centro. Balón arriba, llegaba Adamo. Pero no pasa nada, el balón va por arriba para saque de portería. Yo tengo minuto 4 aquí, a ver. Minuto 49, minuto 4.
4: Sí, ya estamos en el minuto 5 exacto.
1: Minuto 5, ¿no?
4: Sí.
1: Es que ahora llevo control de los cambios. Minuto 4 se produjo el cambio. Ay. A ver qué se viene el equipo deportivo Táchira. Va el balón para Carlitos Sosa. Sosa engancha hacia afuera. Quitaba por Heider Julio. Hay saque de banda para el equipo deportivo Táchira. Hay saque lateral para el equipo amarillo y negro. ¿Quién va a sacar?
4: Va a ser finalmente tiro de esquina.
1: Sí, acostúmbrese que a los Javier a llevar nota. Una nota en la agenda. Cambio, qué ocurrió en tal minuto. Qué ocurrió en tal minuto. Y así vas aprendiendo, ¿ok? Caraballo con el balón. Caraballo con el esférico. El árbitro no da la orden aún. No da la orden el juez todavía.
4: Ahí está Caraballo para la derecha y para la izquierda de Sosa cuando cae una neblina, ¿no? Sobre el estadio.
1: Yo espero no, que no me caiga mal esto, ¿no? Confío en el ajo. ¡Carlos Sosa! ¡Viste el balón arriba! Llegaba Orejuela, cediendo con cabeza, tiro de esquina para Táchira. David, estamos grabando por radio. Está grabando por
3: radio.
1: Está grabando ahí el audio de ahí. Va por la radio. Severísimo. El balón que queda en rebote. A ver qué está neblando con Neblín de Pueblo Nuevo. Ahí está Juan David. Cuidado, Juancho. Cuidado, quítale el balón, dijo Lautaro Luni. Empujando el balón arriba entre el cuarto de cancha más largo para saque de portería. Hay saque de puerta para el Rayo Zuliano. Mira qué hermoso para que lo publiquemos. Hágase un videíto, qué hermoso. Aquí desde afuera, así hermoso, y nos enfoca a nosotros. Y ese videíto está hermoso. Cómo se ve Pueblo Nuevo. Cómo conjugan las diferentes corrientes de aire aquí en Pueblo Nuevo. Corriente de aire. A ver, ataca el equipo. Se defiende el equipo deportivo Táchira. ¡Qué buena la que hace! Por aquí Guillermo Frata buscando a Carlos Sosa. Mete el balón por dentro. Para Polero. Polero buscando a Adamo. Otra vez para Polero. La pierna que le engancha a Polero. Falta el árbitro. Dice que no. Dice que no, ¿verdad?
4: No, yo creo que no haya falta. La deja seguir. No se entendió Valentín Adamo aquí con Polero. Y sigue pasando los minutos. Táchira necesita marcar el gol. ¿Quiere la victoria?
1: Gracias, Diosito, por esta ciudad tan hermosa, San Cristóbal. Gracias por este equipo, por Pueblo Nuevo, por su hinchada. Gracias por ese estadio tan hermoso, de tanta gloria, de tantos festejos, tantas alegrías, también llantos y tristezas, pero forma parte de la alegría conjunta que vivimos aquí, aquí los tachirenses en Pueblo Nuevo, de Copa Libertadores de América, de Ligas, de Copa Venezuela. Hemos salido tristes, hemos salido alegres, hemos salido cabizbajo y hemos salido también con la cara muy muy levantada, muy erguido de pecho. A ver qué se pinta el equipo deportivo Táchira. Ahí está Lautaro Lundi metiéndole perico arriba para que llegue Polero. La baja Polero en mano. El árbitro la vio. Sí, el árbitro la vio. ¿Sí viste la mano?
4: Sí.
1: ¿Viste la mano?
4: La dejó seguir.
1: Muchachos, antes que se vaya la neblina.
2: Ya vamos, campeón, ya vamos. Nos estamos preparando con los equipos para ir.
1: Va quedando el balón. A ver, viene el perico para Jorge Gómez. Engancha hacia arriba, quería tocar para Deiner Vázquez. El balón se le fue larga para saque de puerta. Saque de portería, toquen corto ya. Se viene Delvin Alfonso. Delvin con el balón, quiero ver al argentino Weisky. Otra vez el perico. Defendía por ahí Pablo Chacón. Hay saque de banda para Táchira, para Delvin Alfonso. Tocándolo para Guillermo Prata. Sale jugando el equipo deportivo Táchira por la derecha. Tres hombres en el fondo, uno de ellos el capitán Pablo Camacho. Yo toca en corto por dentro para que vaya por ahí Caraballo, extiende por la izquierda. Ahí está Lautaro Luni va a tocar para por la izquierda para Juan David. En tres cuartos de cancha se va el equipo deportivo Táchira. Ataca Táchira, se le fue larga. Larga, larguita. Se le fue larga a Lautaro Luni. Ah, muchachos.
4: Bueno, Táchira sale con la misma tónica del primer tiempo. Domina, maneja. Cambió el esquema del 4-3-1 a un 4-4-2. Tiene a Adamo y tiene a Polero. Esperemos que logre surtir efecto. Sin embargo, pareciera que el partido da otra lectura, ¿no? De repente la salida de Alfonso Korkowski.
1: Hubiésemos puesto la imagen de Nay. Claro. Ponga belleza, no ponga feos. Vamos a hacerla ahí. Bueno, señoras y señores.

0: ¡Ahí saque de banda! Estamos rodando el minuto 9 del segundo tiempo. 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Con el balón atrás para Guillermo, frente la va a levantar, prefiere para Delvin Alfonso, ataca Táchira, construye el terreno por la derecha del equipo Rayo Zuliano, ahí está Táchira, saque lateral, la pide quién, Agustín Pérez, no se la van a tocar, se la tocaron para Caraballo, regresa el esférico para Delvin Alfonso, va a tocar al fondo atrás para que llegue Pablito Camacho dentro del círculo central, cruza la línea media, a ver que tiene espacio Pablito, la cuchara bien bonito, el balón va por la izquierda para Juan David, engancha centro Juan David, viene el gol de Táchira, llegaba y marcaba Márquez, y hay tiro de esquina para Táchira. Quiero un golecito de Lautaro Luzni.
1: Séptimo del compromiso, quinto para el Deportivo Táchira.
0: Subió también Prata. Prata va a caer al segundo palo con velocidad.
1: Sí, va a cobrar Caraballo.
0: Ahí va Prata al segundo palo, lo agarraron. Balón para arriba. Quedó el esférico para que venga Sosita. Sosa con el balón. Tira el balón al segundo palo. Llegaba Lautaro, llega ahora Juan David. Va quedando el rebote para quién. Para Caraballo sobre costado izquierdo. Caraballo toca atrás para Agustín Pérez y último hombre. Y la periferia del círculo central por izquierda. Va a la derecha para Carlos Sosa. Sosa con el balón, marcando por Jaider Julio. Sosa metiendo el balón. Y con de cabeza está entregando Polero cuando caía.

0: éxito te has marcado, uruguayo. Merecido, uruguayo. El primero en la liga. Desde que pisaste tierra tachirense. Desde que te colocaste esta camiseta amarillo y negro. Marcas el primero aquí en el templo sagrado del fútbol. Disfruta lo que es la alegría. Llevar alegría a cada hincha en la tribuna. Llevar alegría a cada hogar tachirense. Deportivo Táchira tiene dos. Rayo Zuliano tiene uno. Aquí en Pueblo Nuevo.
1: Bueno, minuto 12 de la segunda parte. Medio gol de Sosa. Medio gol de Sosa. Qué jugada de Sosa por el sector derecho. La paró, la pisó. Velocidad. Y metió el pase a la muerte. Para idear para Polero. Para Amo, pero no. Llegó el volante 5. Llegó Agustín Pérez Siri, que de cabeza, con el arquero ya abatido, la mandó a guardar. Primer gol del volante de primera línea con el Deportivo Táchira. ¿Y en qué momento, Carlos Javier?
2: Lo decía campeón, compañero, el mejor volante 5 del país, de la Liga Fútbol, Agustín Pérez Siri, con esa llegada que se esperaba los jugadores de ataque, pero mira quién llegó, alguien que no suele subir constantemente al ataque y pone a ganar al Deportivo Táchira, que se crece y queremos ver a Alexander Whisky.
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0: Bueno, ahí está Agustín Pérez en defensa. Es el primero de él.
1: Sí, primer gol con la camiseta del Deportivo Táchira en Uruguay.
0: Qué lindo, está sintiendo lo que es llevar alegría a la tribuna, a la familia del Táchira. Ese golecito hay que subirlo. Bien bonito.
2: Apenas lleguemos, lo podemos editar.
0: Sí, hay que subirlo. Bien lindo ese golecito. Y se le rinde honor a este Uruguay, este mejor volante 5. Yo dije, es el mejor volante 5 que ha llegado al país en los últimos años. No, que va, hay mejores.
1: Hay mejores.
0: Con Polero. Mete el balón arriba para Valentina Adamo. Tiene que salir corredor. Para alejar el peligro. Ojo que queda el balón para Deiber Vázquez. Deiber con el balón mantecando para Arias. Otro vez para Deiber. No nos podemos descuidar atrás en el fondo. Polero viene a defender. Otro vez para Arias. Otro vez para Deiber. Va entregando atrás para que vaya por.

0: marcar Julio. Julio entregando por dentro, va a buscar a Jorge Gómez. Tada, lanza arriba el balón para saque de puerta para el equipo deportivo Táchira. Sí, señor.
1: Yo siento que cansados.
0: ¿Sabe qué?
1: Me gustó
0: mucho el golecito, y precisamente porque lo hizo este muchacho Agustín Persini. Sentí una alegría especial, de verdad. Por eso lo relaté con tanto amor y tanto cariño. Ahí está, el balón de Delvin Alfonso. Quería tocar a Polero. Vuelve a quedar el balón arriba. Sí, señor. Sí, señor. Tú sabes que yo hubiese sacado a Polero, hubiese dejado a Valentín Adamo. Sí. Es decir, el cambio era Polero. El cambio era Polero. Hubiese. Ah, pero Adalberto fue obligado.
2: Campeón.
0: Perdón. Adalberto fue obligado, claro. Claro. Lo pedí en la antesala y ahí viene. Vamos a ver a Joeski. A Woski. A Woski. A Woski. Como usted lo quiera decir. Este muchacho tiene talento. Lo pedí en la antesala. Y aquí está. Me lo reconfirmaba Carlos Javier en el partido. También lo quería ver. Aquí lo tiene. Va a ingresar Woski. A ver, el balón lo mueve el equipo deportivo Táchira con Lautaro. Va entregando a Mendo por la izquierda para Juan David Sánchez. La escucharé a Juan David para Rodrigo Polero. ¿Por qué creen ustedes que sea el cambio, muchachos?
2: Bueno, eso es lo que estoy analizando.
0: Si estuviera Dalberto, sacaba a Dalberto.
2: Se viene Woski para Palmezano. Yo creo que va a sacar un central el profesor Recoba.
0: No, un central no. O sea, tú dices sacar a quien a Pablo. ¡Ojo! ¡Arias! ¡Arias le pega al arco en dos tiempos! El arquero hará que se queda con el balón.
2: De repente pudiera sacar a un central para jugar con tres volantes en primera línea.
0: Puede ser, sí.
2: Y sacar a Polero para que Woski sea el alimentador de Adamo.
0: Esa es la ¡Woski, toda la suerte, Woski!
2: Eso sería lo más lógico. Vamos a ver con qué nos sorprende el profesor Álvaro Recoba.
0: Se va, para mí se va Delvin Alfonso, ¿no?
2: Pudiera ser, vamos a ver por dónde va.
0: Sí.
2: O un central, vamos a ver por dónde se va. Y también se vienen dos variantes en el cuadro
0: de... Vamos con la de Táchira, muchachos. A ver. A ver los cambios.
2: Se va Polero, lo que le dije.
0: Exacto, se va
2: Polero.
0: Rodrigo. Se va Rodrigo Polero. ¿Qué minuto, muchachos? 17.
2: Y se va Juan David y entra Brian Palmezano.
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2: Entonces Táchira va a quedar de la siguiente manera, campeón. Le armo a Táchira. Táchira va a quedar con cuatro en el fondo. Por derecha, Delvin Alfonso. Por izquierda, Lautaro Lurmi. La pared central es Franta con Camacho. Luego va a quedar con Pereciri, Caraballo, Palmezano, Woski, Sosa y arriba Adamo.
4: 4-3-3.
2: Más o menos. ¿Quién se va? A ver, ayúdame a ver el número que salió.
4: El número 31 sale por Rayo Zuliano y entra el 19.
2: Ya le voy a dar los nombres allí. Campeón, se fue el 10, ¿no? Se fue Joicer Arias y se fue el número 31, Luis Dugarte. Ya le vamos a indicar quiénes son los que entraron por el
0: sí, por favor. Por favor, rápidamente. Sosa, Sosa con el balón, Palmezano por dentro, Woski por izquierda, Sosa tocando para Delvin Alfonso, se mete al área. Ay, ay, ay. A ver, los cambios.
2: Ajá, número 19. Estamos hablando de Gilmar Martínez. Gilmar Martínez, número 19, ingresó por el 10 e ingresó con el número 18, Cristian Maldonado. Cristian Maldonado, número 18. Se fue el 10 y se fue el 31.
0: El número 18.
2: Le repito, ingresó con el número 18. Cristian Maldonado, número 18, y con el número 19, Chipar Martínez, las dos variantes del cuadro de Rayo Zuliano. Ataca Táchira, campeón.
0: Sí, señor, el equipo deportivo Táchira con Carlitos Sosa. Sosa con el balón, Sosa que le va a levantar. Woski está solo, tocásela a Woski, vamos a verlo. A ver, Woski con el esférico,

0: por poco. Al jugador se le conoce por la maleta.
1: ¡Qué jugada!
0: Lo he dicho.
1: ¿Qué jugada?
0: Y yo tengo un ojo de águila para eso, papá. Perdóname, no me equivoco. Yo ahí no me equivoco.
1: ¿No la pensó Wesky?
0: No, no la pensó.
1: El arco entre ceja y ceja le pegó y el arquero deja rebote y Abo hizo una jugada parecida a la de Polero en el primer tiempo. Debajo del arco, la botó.
0: Sí, señor.
2: Está chido.
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2: Wonky prácticamente entra por un extremo.
0: ¿Qué número tiene Palmesano? ¿14?
1: El número 14.
2: Así que ahí están las variantes de Táchira. Palmesano jugando detrás de Adamo, jugando como un 10. La tiene Rayo Zuliano.
0: Sí, señor. La tiene Rayo. Yo hago aquí los cambios. No pasa nada con Rayo Zuliano. Ahí se la quitan, mire. Epa, me equivoqué. Va Julio con el balón, va enganchando. A ver qué se levanta del Mil Alfonso. Julio que alcanza a centrar. Pablo Camacho que rechaza el rebote. Queda para que llegue por ahí Maldonado. Le pega el arco. Vamos por arriba. A ver, muchachos.
2: Cuidado, cuidado, mire, cuidado. Que aquí llegó Maldonado. Táchira defendió mal. Le quedó el rebote. Afortunadamente el remate se fue desviado. Y son las cositas que Táchira tiene que cuidar. Y sobre todo buscar el gol.

0: Pensé que Palmezano iba a jugar de primera línea, pero no, está jugando como un 10 detrás de Valentín Adamo. Aquí está Carrera Zuliano.
1: Sí, señor, balón arriba y saque de banda para el equipo Rayo Zuliano en ataque por la derecha. A ver, Rayo Zuliano. Ahí está George Martínez. Va metiendo para Maldonado con el peine, toque para Martínez otra vez. Se va a meter al área, va quitando. ¡Oh, Agustín Peresini! Va para Boisquín, entregando para Palmezano. Cae Palmezano. Recupera Rayo Zuliano. El balón para Gilmar Martínez. Le va a pegar Gilmar. Se le fue larga. Rechaza por allí. Delvino Alfonso. El balón para Carlos Sosa. Sosa, único hombre arriba en ataque de Táchira es Valentín Adamo. El balón para Carlito Sosa. Felipe en el círculo central. Tocó para Palmezano. Huesqui está solo por la izquierda, no se la tocan. Me gusta saber que también de Huesqui, que se sabe ubicar, se sabe colocar, sabe, tiene memoria de espacios. Acuérdese eso que le estoy diciendo. Tiene memoria de espacios, de entorno. Este muchacho.
0: Buena movilidad. Buena movilidad se le ve a...
1: Eso lo ha aprendido en el River con Marcelo Gallardo.
0: Aunque no le llegan los balones, sabe moverse, sabe desmarcarse para el momento que le toque recibir.
1: Con el pecho, ahí está Valentín Adamo entregando por dentro para Carlos Sosa. Sosa extiende el balón para Delvin Alfonso. Delvin cruza la línea media para Carlos Sosa. No se compromete mucho Delvin Alfonso. Sabe que el que la maneja es Sosa. Toca con cortico, perdón, para que vaya Agustín Pérez. Insiste para el uruguayo Prata. Prata para Sosa. Sosa engancha para Agustín Peresini, línea media. Costado derecho para Palmezano. Otra vez para Agustín Peresini. Otra vez para Carlos Sosa. No quiere el compromiso. Muy seguido con el balón. Ojo que va soltando y quitando Martínez. Martínez para Copete. Llega Táchira con Palmezano. Había una falta previa a Agustín Peresini. Falta, falta aquí en Pueblo Nuevo. Favorece a Rayo Zuliano.
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0: Está inspirado usted hoy, ¿no, campeón?
1: Uy, papá, ando volando. Y eso que ando con gripe, y la gripecita te ahoga.
0: Claro.
1: Te ahoga la gripecita. Claro, no me ha dado fuerte, de la fuerte, tanto la gripe fuerte. Pero como yo como ajito, le tengo tanta fe, me la tiene controladita. ¡Qué buena esa de Palmezano para Sosa! Ataca Táchira, se le entrega a Palmezano, por dentro va Valentina Adamo. No llega Huesqui, se cruzó por dentro Huesqui, tenía que irse por fuera.
0: Ese era el rebote de Huesqui. Segunda jugada donde pasa la pelota por el frente del arco y no llegó ninguno, ni Huesqui, ni Adamo, pero pareciera que Táchira tiene todo a su favor para marcar el tercero y liquidar ese partido.
1: 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Hay una falta de Samuel Orejuela. Y tarjeta amarilla para el Morenito.
0: Levantó al jugador 21, Valentín Adamo, que estaba pivoteando.
1: Sí, señor.
0: Y fue una falta fuerte porque Valenzuela la paró inmediato.
1: Sí, señor.
0: Ahora está cometiendo un error Adamo en bajar mucho. Quedó solo como 9, no tiene que salir del área. No tiene que salir nada. Aquí consiguió una falta, pero no tiene que salir. Tiene que quedarse allá arriba, esperando que le llegue a la Férica.
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1: Muy buen balón. Ahí saque de banda para Táchira, va a cobrar Carlito Sosa. A ver quién la acompaña. Palmezano se acerca. Va a cobrar. Yo hago pantorrilla. Ejercicio de pantorrilla. Bombea la sangre del corazón. ¡Arriba! Va el balón para Palmezano. Se mete al área por la derecha. Va a tirar un centro. Llega Bosque y trata de aguantar. Toca atrás. Va quitando por ahí Márquez. Ojo, que corta Valentín Adamo. Para Bosque otra vez para Valentín Adamo. Va el balón por dentro para Palmezano. Toca en corto para que venga Palmezano. Le pega al arco. Por poquito, ¿no? Por poquito, ¿eh, muchachos?
0: Bueno, tarea para Palmezano. Rematar de ahí, con Caracas tuvo dos. Desde hace varios partidos que Palmezano le pega de ahí y no entra. Y no, esta fue quizá la más cercana que pasó, pero a trabajar definición de media distancia. Terminó el partido en Valera, perdió Trujillano 0-1 con el conjunto del Caracas y Noel San Vicente. Desde que llegó al Caracas, nuevo partido de Caracas, Chirán.
1: Carlito, con el empeine para Palmezano, semicírculo, le pega la. Dios la humanidad, Orejuela. invita a Táchira al tiro de esquina. Quedó mal Delvin Alfonso.
4: Octava del partido, sexta para Táchira. Simplemente
1: sigo. Quedó más cafecito, ya se fue el cafecito. Quedó más David Arturo.
5: Se acabó el café, campeón.
1: ¿Se acabó, sí?
5: Sí, señor.
1: Bueno.
5: Se lo tomó la Yalés.
1: Gracias a Dios.
4: Mentira.
1: Por eso está más negrita. O es de estar tanto en Apure, en el llano.
5: Sí, será. A Yalés le gusta mucho la marca de ese café, campeón.
1: Es muy bueno, pero luego le damos la marca a Yalés cuando tengamos el patrocinante, ¿verdad, Carlos Javier?
5: Claro que sí, cuando paguen.
1: Claro. Cuando paguen, dice Carlos Javier. Cuando tengamos la marca, sí, señor. ¿Va a cobrar tiro de esquina, Táchira?
5: Sí, va a cobrar tiro de esquina, pero tiene que salir del Vinalfonso y esperar un minuto. Recuerden que es el nuevo reglamento de la FIFA, ¿ok?
1: A ver, que se va a buscar un cabezazo, a buscar un golecito.
5: Sube Plata, el perro bravo.
1: Perro bravo, dice la camiseta cuando lo atacan. Ahí está Guillermo Plata. Ahí está Woski. Oh, Woski. Ahí está Alexander Carlos Woski. Va a cobrar Carlito Sosa. Está también por ahí Caraballo. ¿Qué hace Caraballo afuera? Ah, se la tocaron en corto. Tira corto. ¿Se va a repetir el tiro de esquina? No. O sea, no lo entendí ni a Caraballo ni a Carlos Sosa.
5: Se pusieron de acuerdo en esa jugada y lamentablemente desperdician.
1: Es que no tiene sentido esa jugada.
5: Yo lo que entiendo es que el pase es corto para meter el centro y los delanteros o los que están en posición de ataque librarse de la marca. Pero aquí no pudieron ejecutar el centro.
1: Sí, señor. A ver, se defiende el equipo visitante. Delvin Alfonso pide saque de banda, se lo ceden al equipo Rayo Zuliano. 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A ver, Palmesano con el balón. Palmesano con el esférico. Minuto 73 de 90. El balón para Agustín Persigri. Mete el balón arriba. Va, va, va. Ataca el equipo deportivo Táchira. Cuando bien ganche hacia adentro. Toca en corto para Palmesano. Pasa largo Palmesano. Llega Caraballo. Roba el balón para Carlos Sosa. Se mete al área por la derecha. Sigue por fuera Carlito. Se le fue largo a Sosa para saque de portería. Para Rayo Zuliano. El marcador es de Colet. 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El hincha. El hincha amarillo y negro quiere más. Quiere más de Táchira, quiere más de Táchira y tiene con qué Táchira. El balón viene para que lo maneje por allí Maldonado, viendo por la izquierda para David Vázquez. David Vázquez con el balón, va a la marca del Vin Alfonso, lo deja David Vázquez, toca por dentro, llega. ¿A qué? Después de tocarla Guillermo Frater en el fondo. Saque de portería, este hincha quiere más. La hinchada quiere más de Táchira.
5: Sí, porque el partido todavía no está definido. Esto está 2-1, todavía quedan 15 minutos para lo que ha agregado. Y si algo ha tenido o ha mostrado Rayo Zuliano, es que no necesita tener la esférica. Dos pases para llegar sobre el arco rival. Así que Táchira a tratar de cerrar el partido con otro gol.
1: Sí, señor.
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1: 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Caraballo con el balón. Qué buen calzado lleva Caraballo. Va tocando para Valentina. Damos, se anticipó. Muy ansioso y hace perder el esfuerzo que hacen los jugadores a su espalda. Está muy ansioso Táchira. Hay que controlar esa ansiedad.
5: Bueno, aquí la tuvo Adamo, a gran pase de Caraballo, lamentablemente no la agarró bien. Ya la segunda, tercera llegada para Adamo, que no puede definir sobre el arco rival.
1: Te voy a decir algo ahorita en este momento. Que Woski no está en la posición de él. Porque me lo han colocado para que cumpla como marcador también. Él no es marcador. Entonces me lo hace deslucir. porque él no es marcador. Eso quiero aclararlo. Porque él viene, cuando se va Lautaro, él viene a marcar. Entonces Boschi no es un jugador marcador, comprendamos eso. A ver, acá el equipo deportivo Táchira con Sosa viene para Valentina, damos por dentro. Trata de picar, Luis Corredor le gana. Y se queda con el balón para saque de portería. Hay saque de puerta, Deiber. Ahí está Deiber Vázquez. Deiber Vázquez le quitan el balón.
5: Se viene amarilla para Agustín Pérez Siri. Llegó a destiempos. Le dejó una zancadilla allí a Vázquez. Y se vienen dos cambios, campeón. Se viene con el número 5, Joao Martínez. En el conjunto de Rayo Zuliano, Joao Martínez, número 5. Vamos a ver quién va a salir. Y va a ingresar con el número 32, José Morán. José Morán, vamos a ver entonces. Se va el 23, ¿no? Se va José Ochoa, el 23, por el 32. José Morán. Vamos a ver quién es el otro que sale por allí, Carlos Javier. Vamos a ver entonces. Y se va el 66. Se va David Deiso Copete por el número 5.

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5: Okay. Bajón de energía eléctrica, ya volvimos. Accionó la planta. Edwin Dorel.
6: Sí, vamos a ver entonces. Ya se hicieron los dos cambios, pero repito.
5: ¿El 32 quién es?
6: El 32, José Morán. José Morán ingresó entonces por el 23, José Ochoa. E ingresó Joao Martínez, el número 5. Ingresó por el colombiano Deison Copete. Así que esas son las variantes del cuadro de Reino Zuliano. A Táchira todavía le queda una ventana para hacer una o dos variantes. Vamos a ver qué va a presentar el cuadro amarillo y negro. Ya se juega.

0: El minuto 35 de la segunda parte. Aquí sigue narrando el campeón Carlos Arturo Rueda.
1: El 32 se vino Morán sobre la izquierda, ¿no? ¿Y se fue quién por el 32?
0: Ingresó Morán por el 32 y se fue José Ochoa con el 23.
1: Ah, ok.
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1: Bueno, rueda el balón, listo. ¡Listo! Caraballo, la pelea en el círculo central, le cometieron falta. Hay una falta vertical desde el círculo central que va a cobrar el equipo amarillo y negro.
0: Yo no sé si la variante pudiera ser la salida de Agustín Pérez Siri, porque ya tiene amarilla, y darle minuto a Oscar Hernández y refrescar allí el sector menor, porque Táchira todavía no ha cerrado el partido.
1: Sí, señor. El balón de Guillermo Prata me buscaba. Delvino Alfonso llegaba para el Chacón para cortar. Vuelve a quedar el balón para Palmisano. Palmisano con el marico para Delvino Alfonso. Se mete al área, le pega al arco, el rebote queda. Va a buscarla por ahí Maldonado. Llegaba Joao también. Y el balón para Carlito Sosa. La cucharea Prata se le fue larga a Guillermo. Ahí saque de banda, primer cuarto de cancha por la izquierda que va a cobrar el equipo visitante.
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0: Ojo que restan 10 minutos, ¿no? Y poco a poquito empieza a adelantarse Rano Zulia en un partido que Táchira lo ha dominado, pero no lo ha hecho así en el marcador.
1: ¡Carlito! Sosa que se va en tres cuartos de cancha, engancha hacia adentro. Sosa con el balón, Palmezano espera por dentro, llega Agustín Persiri. Agustín se gira su cuerpo otra vez para Carlos Sosa, entre cuartos de cancha por la derecha. Ataca el equipo deportivo Táchira. Sosa viene hacia atrás, que respaldo. Lo consigue en el último hombre, Pablito Camacho. Pablo con el balón, suelta atrás para Alejandro Laque. De buen trabajo Pablo hoy, ¿no? Ha mejorado mucho.
0: ¿Ah? Tal cual. Ha estado a tono. El que todavía no le ha llegado mucho balón es Woski, que está por el sector izquierdo.
1: Sí, no le llegan balones a Woski. No le ha llegado. Yo hubiese dejado a Juan David y a Woski arriba. Y hubiese sacado del Vino Alfonso por aquí. Y coloco a Palmezano más bien sobre este lado. El centro va arriba. Queda el balón. Huyen en la espalda y cabeza de Pablo Camacho. Y va rodando suavecito a Araque. ¿Vieron esa jugada?
0: Ojo, que el partido quedó mal, no está cerrado.
1: Sí, quedó mal Pablo.
0: El partido no está cerrado. Un centro. Ahí llegó Pablo Camacho a la cobertura. Pero ojo que esto no está definido. Y cuidado si nos llama una sorpresita. Porque ya estamos a la altura del minuto 37 de la segunda parte.
1: Sí, señor. Bueno, señoras y señores, estamos rodando el minuto 37 ya. 38 ya. 38, ya sacará que por elevación. Balón va cayendo, va arriba. A ver qué viene por el Heider Julio. Presiona el equipo deportivo Táchira con Valentina Damo, la baja. Toca para Delvin Alfonso, quita su cuerpo para Valentina Damo, se mete al área. Valentín trastabillea. Viene el balón, pase de la muerte para Delvin Alfonso, le va a pegar al arco, llega para cortar Julio. El balón para saque de puerta. Saque de portería para el equipo Rayo Zuliano.
0: Todavía Táchira puede hacer uno o dos cambios, pero nadie calienta en ese momento en el banquillo de la amarillo y negro.
4: Delvin Alfonso un poco impreciso por la banda, tanto con los centros como la definición, ya que tiene mucha llegada. Él va a dejar un poco más la ansiedad del número 88.
1: Falta sobre Woski. Una falta sobre Woski.
0: Ahora campeón, lo que usted dice, ¿no, campeón? Ah. Salió Juan David, Táchira perdió ataque por el sector izquierdo, ¿no?
1: Claro, hubiese capitalizado más a Woski dejando a Juan David.
0: Alimentándolo por esa banda, ¿no?
1: Claro, vale. Claro.
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1: Ahí está Prata que va a levantar. El uruguayo toca para Carlos Sosa por dentro. Ataca el equipo deportivo Táchira. Viene Palmezano, se mete al área. Le quedó largo el balón. Palmezano que le alcanza. Falta en el área penal.

0: pide Adamo. Está Woskin en punto penal.
1: Woskin lo saluda.
0: No, le va a pegar a Adamo. Que ya marcó gol con Táchira a mitad de semana en Barinas frente a Zamora. Vamos a ver si el uruguayo puede sentenciar este partido.
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3: ¡Vamos, Táchira! ¡Vamos, Valentín Adamo! Sobre el minuto 40 va a cobrar
1: Valentín Adamo. Se prepara con pierna derecha.
3: Esta falta sobre Palmesano en el área. La capitaliza el golecito.
0: Estamos ante una jornada histórica porque los tres goles de Táchira son goles de los uruguayos. Polero, Siri y ahora Adamo. Falta Frata para el póker. Y mire, campeón, hablamos que fue un honor sacar a Juan David para apoyar a Woski, que va a meter a Tamiche. Se dio cuenta el profesor Álvaro Recoba que por allí le faltaba alimentar a Woski y por eso va a meter a Tamiche. Se viene con el número 31 también. Carlos El Quique Méndez lo gana Táchira. Falta más nada Frata para que marque la cuarta uruguaya.
4: Falta Frata. Buen penal ejecutado del goleador Valentín Adamo. Su segundo partido.
1: Ok, se va Lautaro.
4: Marcando.
0: Bueno, se va Lautaro.
4: Ludnik, entra Edison Tamiche con el 44.
0: Y creo que el otro que se va es Caraballo.
4: Caraballo, efectivamente, por Carlos El Quique Méndez con el 31, campeón.
0: Muy bien esos cambios. Tamiche le hace falta ritmo.
4: Y Lundi descansar.
0: Creo que es el primer partido de Quique Méndez en este torneo. Vio minutos en Copa Venezuela el torneo pasado, pero no ha sido tomado en cuenta. Pero entonces, mire, toma la posición allí al lado de Agustín Pérez Siri. Y Tamiche termina siendo el central por la banda izquierda, campeón.
1: Chamo, que entró el 31, ¿no?
0: Carlos El Quique Méndez. Carlos El Quique Méndez, número 31. Y con el 44, Edison Tamiche. Ataca Rayo.
1: Sí, señor, balón arriba. Sigan ustedes a ver más tela.
0: Sí, ahí están entonces las variantes.
4: Posición por posición, compañero. También darle descanso a Lautaro Luzni, que ha sido partido tras partido titular y respondiéndole al equipo.
0: Esperemos que Tamiche sea el alimentador por esa banda izquierda de Woski, porque ingresó y de verdad que Táchira no volvió a atacar por esa zona.
4: Siga apostando el profesor Recoba por los juveniles, recordando que Tamiche debuta con el Deportivo Táchira, nada más y nada menos que contra el Flamengo de Brasil, por Copa Libertadores. Bueno, ha tenido bajones y ahora el técnico Recoba le da confianza.
1: Mire, ahora sí se vuelve Woski más a la línea media.
0: Claro.
1: Ahora sí. Papá, es que el fútbol no es de la noche a la mañana, son años estudiando el fútbol, jugándolo. En las altas canchas.
0: ¿Jugándolo?
1: Sí.
0: Sí. Ah, bueno.
1: Balón arriba para Woski. A ver, anticipaba el cabezazo de Martínez. El balón queda al rebote para Tamiche. Tamiche que lo va a levantar para Woski. Woski con el esférico va a enganchar hacia adentro. Ya lo hace, aguanta. Viene a buscar apoyo, viene a buscar respaldo. Lo consigue por dentro para que venga Quique Méndez. Méndez con el balón para Carlos Sosa por dentro. Ataca Tachira en tres cuartos de cancha. Mira a la derecha para Dalvin Alfonso. Dalvin. A ver si no llega tarde. Se demoró un poquito Carlos Sosa. Hay saque de banda para Tachira. Hay saque lateral para el equipo deportivo Tachira. Minuto 44. Señores, hay saque de banda otra vez. Reposición de balón para Táchira. A ver cuánto reposición, muchachos. A ver, Nay, que me diga Nay que tiene buena vista, lindos ojos y buena vista. Nay,
5: 7 minutos de reposición.
1: Gracias, todo model aquí en Campeona. Nay.

0: da clases de modelaje también, ¿verdad, Carlos Javier?
1: Oh, no, sí, sí, ella da clases.
0: Usted es su representante, ¿no?
1: Yo soy el representante, cualquier cosa conmigo.
0: Cualquier cosa con él. ¡Palmesano! ¡Brian! ¡Va para Carlos Sosa, Tocota China! ¡Se viene Carlos Sosa, Valentina Damo! ¡Está allá, está allá en el área, Valentina Damo! ¡Woski más a la izquierda! ¡A ver qué se suma por ahí el Quique Méndez! ¡El balón queda atrás para Palmesano! ¡Va buscando por dentro para Agustín Pérez y regresa para Palmesano! ¡Gira hacia la bicicleta, toca para que llegaba por ahí Palmesano a las manos de corredor!
2: Esta sí terminó bien, ¿no? Pero igualito Palmesano.
1: Esta sí le dio largo Palmesano,
2: pero al arquero. Pero a practicar esa media distancia, porque es un jugador que le gusta pegarle, al menos en esta se la consiguió el arquero Luis Corredor.
0: Yo quiero el cuarto, ¿sí?
2: Bueno,
0: a ver, Delvin Alfonso, si me concedes ese ataque para el cuarto con Carlos Sosa. Va el balón por dentro, se queda Palmesano. Busqui pasa largo sobre el costado izquierdo. Hay que trabajar más la zona izquierda, Táchira.
2: Y pareciera que las piernas ya no le dan más a Sosa. Extenuado Sosa.
0: Sí, sí. Pero no hay otro volante como él en Táchira.
2: No, ese es el problema. No hay nada, no hay nadie. Y no sé si Táchira ha cometido el error de, no sé, revisar las categorías menores, sub-18, sub-20, a ver qué hay por aquí con las características de un 10. Porque fíjate, en un partido que ya está liquidado, el cambio ideal sería Sosa para darle descanso.
0: Quita. Cediendo saque de banda para el equipo visitante, 1-3 el marcador, sí, 1-3.
1: 1-3,
0: que es 3-1, perdón, es aquí en Pueblo Nuevo.
2: Sí, claro. Ataca Táchira.
0: 3-1. ¡Va Carlitos! ¡Va Carlos Sosa! Sosa con el balón, Palmesano por dentro. A ver, llega Damo. Pasa el balón para Palmesano, llega Boschi. Deja atrás para Palmesano, este para Valentina. Damo le pega al arco. Sale corredor y se queda con el balón, corredor.
2: No, sí, Táchira, el festival de... De la eliminación hoy, ¿cuántos goles ha comido Táchira? ¿Como 10?
1: Ya van 10.
2: Yo como 10. 11. Y solo Valentina Damo se ha comido como 3. Aquí, imprecisión, pero Táchira está tan ansioso que le falta la serenidad en ese último pase campeón.
1: Pero la corrida de Sosa, increíble, increíble como Sosa sin piernas llega, da un pase y no se aprovecha.
0: Queda el balón al rebote, queda para Delvin Alfonso, va a meter por dentro Delvin, se viene a la derecha. Carlos Sosa va por la derecha. Ya se la toca a la Sosa, qué buen pase entre los hombres para Sosa. Se mete solitario, busca espacio, el centro arriba, se levantaba buscando un cabezazo, llegaba
1: eso, Tamiche llegaba.
0: Tamiche llegaba ahí, ¿no? Un poco incómodo Tamiche a cabecear, ¿no? ¿Sí o no?
1: Un poquito
0: incómodo. Sale jugando, a ver, ¿cuánto de reposición? 7, ¿cuánto faltan? 3.
1: 3 minutos.
0: Ya me quedo en la casa tomando un chocolatico. Chocolatico.
1: ¿Pero lo hace usted o la señora Leida?
0: La señora Leida hace un rico chocolate. El mejor, después de mi mamá, el mejor chocolate. Bueno, compite con mi mamá. Mi mamá ya no está en el cielo. Pero la señora Leida hace un rico chocolate. Va soltando el balón corredor, sale jugando. A ver, el árbitro mira el reloj. Es 3-1 aquí en Pueblo Nuevo. Va a terminar el partido. ¿Queda un minuto?
2: Quedan 2 minutos.
0: 2 minutos. Balón arriba, gana Woski, va tocando en corto para Agustín Perezini, toca para Carlos Sosa. Sosa con el balón, se mete al área, quiere el suyo Sosa, se consigue a Julio. El rebote va quedando, lo va ganando por ahí Márquez, entregando el balón más arriba para Morán. A ver, no, Morán está por aquí por la izquierda. Ese es allá, Deiber Vázquez. Morán que la gana y le da el pase a Carlos Sosa. ¿Cómo les parece? ¿Eh? Carlos Sosa con el balón. Miren a la izquierda, muchachos. Miren a Woski. No miren siempre a Carlos Sosa. Carlito está cansado. Carlito se relaja. Miren lo que hace Carlos Sosa. Tóquenla allá. ¿Sí ven?
2: Sí.
0: Tóquenla allá.
2: Se vuelve predecible Táchira.
0: Claro.
2: Porque inclina la cancha por la banda donde está Alvin Alfonso y no hay sorpresa por la
0: otra. Hay que buscar a Woski. Hay que buscar a Woski, Palmesano. Carlos Sosa, entrega rápido Sosa, no quiere nada. Ahí está Tamiche, va para Agustina. Ajá, otra vez para Tamiche, es Tamiche, ¿verdad, muchachos?
2: Sí, claro.
0: Tamiche con el balón. Hola, grita la gente, canta la gente. Agustín Perezini para Carlos Sosa. Sosa, Palmesano por dentro, tras Tamilla. Saque de vuelta. Había una falta, ¿sí?
2: Había fuera lugar.
0: Ay, Dios mío.
2: Pero Táchira no hizo mejor porque no quiso, porque muy débil la zona defensiva del Rayo Zuliano. Táchira se engolosinó toda la tarde.
0: Sí. A ver, el balón viene del calle de Julio. El árbitro, mira, el árbitro dice: no, yo ya me quiero ir. A ver si el campeón me invita a chocolate a su casa. Palmezano corre el balón, toca para Carlito Sosa. Valentina Damo por dentro, por la izquierda va Woski. Carlito Sosa, por poco le quitan el balón, toca más arriba, no entendió Palmezano, que está liquidado con tres picadas.
1: Sí, no,
0: sí, tres picadas y quedó liquidado. Está agotado Palmezano.
2: Yo no sé si Woski tenga que venir un poquito a la zona medular, porque se va muy a la raya y el equipo se le olvida jugar con él.
0: Sí, al equipo se le olvida.
2: Y se ve que es un jugador que tiene velocidad, que tiene gambeta y que tiene visión de juego, pero Táchira lo desaprovecha por la banda izquierda.
0: Sí, señor. A ver, va quitando Tomiche. Va soltando por ahí para Woski. Woski con el balón engancha hacia afuera, gira su cuerpo, falta. Cuando quería enganchar hacia afuera, le cometieron falta a Woski.
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2: Mire, campeón, si aquí hace gol Frata, pudiera ser una jornada histórica. Tenía rato tres goles de tres uruguayos distintos, falta más nada Frata. Para que marquen los cuatro uruguayos.
0: Bueno, hay más. Ahí subió Frata, vigilado por Jaider Julio.
1: ¿Qué tiene en el pecho Frata, campeón?
0: En el pecho tiene Perro Bravo cuando es atacado, ¿no? Déjenme libre y verán, dice Guillermo Frata. Ya va cobrando Carlitos Sosa, va al segundo palo. Queda el rebote, cabezazo abajo de Pablo Chacón. Hay un contraataque por parte del Rayo Zuliano. Sobre el costado izquierdo, ahí está Morán. Morán cruzó la línea media, quiere irse. A la marca está Agustín Peresini. Hace la marca Agustín Peresini y le quita. Ve lo que es un 5-5. ¡Termina! ¡Termina el partido! ¡Victoria Aurinegra! Aquí en Pueblo Nuevo. De mis compañeros, adelante muchachos.
2: Bueno, termina el compromiso 3-1 aquí en el estadio polideportivo de Pueblo Nuevo. Importante victoria deportivo Táchira, que queda muy corta porque contabilizamos más de 10 oportunidades de gol desperdiciadas, las del cuadro amarillo y negro, que hoy pues mostró que puede dominar al rival, porque en muchos de los partidos Táchira domina al rival, pero por momentos no es efectivo. Hoy también cuando Rayo Zuliano empató, pues se le intentó crecer, pero en la segunda parte, pues Táchira pudo liquidar un compromiso. Compromiso que sigue la pelea. No afloja ninguno de los tres de arriba. Primera hora le ganó Metropolitanos en condición de visitante al Monagas. En Maturín sigue siendo líder, pase lo que pase. Táchira le gana a Rayo Zuliano y ya en 20 minutos La Guaira le está ganando al Suárez. Qué difícil y qué apretada está esta tabla anual. La tabla que da cupo directo a Copa Libertadores. No sé si Anzuategui tenga cómo hacerle quitar algún punto a La Guaira, cosa que lo veo muy complicado, pero mira, la tabla anual dice que Metropolitano tiene 44, Táchira 43
1: y La Guaira 43. Nadie afloja en la tabla acumulada. Qué partido, compañero Edwin Dorel, un partido deportivo Táchira, que bueno, muchas cosas a mejorar a pesar del resultado. 3-1, 8 goles deportivo Táchira en 2 partidos, pero recibió 3. Sigue Táchira. El único momento que Rayo Zuliano ataca, el Deportivo le hace gol al Deportivo Táchira, y hay que tener eso en cuenta con el profesor. Me gusta mucho la línea de 5 para este equipo, me gusta mucho cómo se entienden los jugadores. A ver, ojo, me preocupa mucho lo de Peñaranda, que venía mostrando un buen nivel, aportando al equipo, pegándole bien al arco, pero con una mala conducción le cae un jugador del Rayo Zuliano y se lesiona nuevamente Peñaranda, que no pudo arrancar en el segundo tiempo. Cosas a mejorar en la definición para Valentín Adamo, hace el gol de penal, pero en la jugada sigue siendo un poco tímido el jugador uruguayo. Hoy los tres goles fueron de los tres uruguayos diferentes. Partidazo de Agustín Pérez Siri, que para mí es el jugador del partido. La liga la pone a Carlos Sosa, pero como le decía John Ayala en la transmisión, cómo marca Pérez Siri, 90 minutos, las piernas desgastadas, pero sigue siendo, hoy se anima a subir al arco rival y hace un gol, Ayala.
4: Tienes razón, Carlos, mira, un partidazo. Este es uno de los mejores partidos por ahí. Bueno, te estaba comentando hace un momento, no importa el método, sino el resultado. Cositas por mejorar, algunos con individualidad.

0: Sin embargo, hicieron un buen trabajo, nos llevamos la victoria, gracias a Dios, acá en nuestra casa. Y bueno, es lo que se les desea, seguir con los éxitos, con los goles, con las victorias, para poder posicionarnos de número uno en esa tabla tan importante para nosotros.
1: Seguimos acá.
2: Sí, bueno, lo cierto del caso es que ya se juega la jornada 8, nos quedan 5 jornadas y los de arriba, nada que aflojar. El próximo partido del Deportivo Táchira será el próximo sábado, señora Leida, en Mérida. Táchira estará visitando a Estudiantes de Mérida. Si vemos los de arriba, Metropolitano va con Caracas y La Guaira va con Carabobo. Así que ahí está. Interesante entonces lo que se puede venir para la próxima jornada, donde decimos que Táchira necesita ganar y sigue ganando, pero ninguno de los tres, suelta. No sé si a Suárez pudiera sacarle algún punto al cuadro de La Guaira, pese a que está perdiendo. Táchira hoy con una línea de 5. Le dio mayor libertad a Caraballo, le dio mayor libertad a Agustín Pérez Iri, tanto es así que hoy marcó gol. Llegó pisando el arco en el segundo gol, desborde por el sector derecho de Carlos Sosa para el centro y llegó a estando Polero y estando a Valentín Adamo. El que llegó como un 9 fue Agustín Pérez Iri. Y creo que es un acierto hoy, pese a que no me gusta el 5 en el fondo, pero el equipo se vio más suelto. Delmin Alfonso bien desbordando, quizás por momento los centros sin precisión. Juan David preciso, dándole salida. Y se vio que cuando salió Juan David, pues Táchira perdió sorpresa. Perdió llegada por el sector izquierdo y tanto fue así que Wonky no consiguió un socio ideal por esa banda. Pero en líneas generales, Táchira bien a trabajar la definición. Toca esperar qué pasa con Peñaranda, que salió tocado, recibió un fuerte golpe terminando la primera parte, salió para el segundo tiempo y al minuto 3 tuvo que salir lesionado. Trabajar Parmesano, la media distancia. También no sé si por allí cómo buscar enlazar, evitar los cambios de ritmo que le marcó al rival, porque le vuelven a marcar al Deportivo Táchira. Eso sí, el gol de Dugarte, un gol de otro partido, la tomó por el sector derecha, el enganche, cambio de velocidad, pegada diagonal y nada que hacer para Alejandro Araque, el merideño. Así que bueno, eso es más que todo lo que dejó. Si nos vamos a la tabla del torneo de clausura, el Táchira matemáticamente aún no está clasificado, pero sabemos que es cuestión de tiempo. Táchira está llegando a 19 puntos, igual que Metropolitanos. Le está sacando 11 puntos. 11 puntos al último puesto, obviamente que va a clasificar, pero nosotros, insisto, ¿no? Para mi gusto, la tabla de clausura, pues una tabla para mí que no vale, la que vale es la anual. Y por eso, si usted escucha la transmisión de campeona, hago énfasis en la tabla anual, porque ahí es donde está asegurar la inversión del próximo año, ingresando a fase de grupo de Copa Libertadores de América.
1: Sí, Edwin, y bueno, cosas a mejorar el Deportivo Táchira. Si viene el Clásico Andino este sábado, usted también lo va a escuchar por Campeona 96.5 FM. Esperemos que el Deportivo Táchira en la semana trabaje, va a jugar de visitante, un Estudiante de Mérida que tiene jugadores que le han hecho mucho daño, como lo es el jugador de Romers y Bey, el panameño extremo del Deportivo Táchira, con una pegada excepcional, y siempre que juega contra el equipo amarillo y negro le hace bastante daño. Me gusta mucho la línea de 5, ojalá el profesor Recoba se decida por una formación. Sí, sabemos que los equipos son diferentes, que hay que parársele de tal forma, pero yo siento que el Deportivo Táchira con línea de 5 juega bien. Hoy le tocó a un equipo como Rayo Zuliano, que no es un equipo muy malo, es un equipo que está fuera de la zona de descenso, por encima de otros equipos que tienen jugadores de experiencia. Un Rayo Zuliano que, como lo decíamos en la previa, es un equipo vertical, un equipo rápido, con mucha profundidad. No le hizo daño al Deportivo Táchira porque la línea de 3 dio mucho oxígeno. Pero yo me pregunto, hoy salió bien la línea de 3, pero Táchira jugó con los 3 centrales que tiene. ¿Qué pasó con Wilder Wilches? Está con la sub-20, con el profesor Juan Domingo Torizano en la selección. No hay un recambio, habrá que subir otro. Dejamos a Wilder Wilches, quedan partidos, queda el cuadrangular final, y jugar con línea de 5 al fondo puede ser algo peligroso. Veíamos también, ojalá Alberto Peñaranda no sea nada grave por el nivel que estaba empezando a retomar nuevamente, como era el nivel del torneo Apertura, también lo decía él en la transmisión. No hay jugador recambio para Carlos Sosa. Ya lo último, Carlos Sosa daba indicaciones porque las piernas no le daban para más. Incluso lo ponían a correr y él le llegaba los balones. Metían los pases de una forma muy buena, pero no se le daba a Táchira la definición. Cosa a mejorar para David Alfonso y para Valentín Álamo. No sé si campeón va a decir algo más.
2: A ver si estamos llegando a la parte final. A ver, campeón. Ahí está. Entonces, sí, yo creo que su rayo eso, ¿no? Hace falta que Táchira eche un ojito, profesor Álvaro Recoba, por las categorías menores, a ver qué hay en las 18, sub-20, tener un 10 por ahí. Que tiene que haber, tiene que haber, tiene que existir. A ver, alguien que maneje, que controle el sector medular, que juegue para los delanteros, porque hoy creo que la salida ya era para Sosa. Porque también pues Táchira viene jugando domingo, miércoles, domingo. Esta semana vuelve a jugar el sábado. Luego juega otra vez el martes 15.
1: Contra Puerto Cabello.
2: Puerto Cabello. Y se viene la recta final. Mire, se viene Estudiantes de Mérida visitante.
1: La Guaira.
2: Recibe a Academia Puerto Cabello. Visita La Guaira. Luego recibe a UCB y finaliza con Carabobo. Quedan 5 jornadas.
1: Y todos rivales directos, compañeros.
2: Exacto. Vienen las nóminas.
1: Más cara del país.
2: Las nóminas que están tituladas para intentar ser campeones. Bueno, nos vamos,
1: compañeros. Muchas gracias a toda la audiencia de Campeona 96.5 FM. Escucharon 3 goles hoy del Deportivo Táchira de la voz del campeón Carlos Arturo Rueda. Por acá se despide Carlos Javier.
0: Por acá, Nayalex Valero.
2: Y en nombre de todo el equipo técnico, la señora Leila, de David Arturo, del campeón y de mío propio, nos vamos, nos escucharemos, señores. Mañana hay programación, ¿no?
1: Retornando a casa de 5 de la tarde a 7 de la noche. Nos vemos mañana en nuestro programa.
2: Bueno, perfecto. Así que nosotros nos vamos, lo dejamos con la mejor música del fin de semana. La emisora Leila de Táchira, como la de campeona. Chao, chao.

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